0: Ya. ¿Ahí vio al Super Chris en su estado? Es media pinta que se sacó.
1: Por eso digo yo, parece que le llegó la beca. La Junji. La Junael. ¿Qué dice por acá? ¿Puedo colocar un temita de los charros de Luchito Rafael, enamorado de ti? Porfa, hermano. Que la amo mucho, a mi amor. A Tamarsh. Ya, aquí va el tema Isha. A ver si con esto ya tú sabes.
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1: Hola, Carmencita, ¿cómo estás? Bienvenida al programa, Carmencita, su programa. Hola, Arturito, muy bueno el programa, como siempre. Gracias, Carmencita. ¿Y el locutor cómo está? No, perdón, el animador. Como final de cumbia, ahí nomás.

0: Ya, Carmencita, pillé tu tema. Después de la tanda comercial te lo pongo al toque, ¿ya? El tema. Tómate un café y volvemos. El animador está bueno, bueno también. El Lucho.
1: Cuando escuché esas canciones y estás enamorado y no estás con tu pareja, te...

0: comercial, le escuchamos su WhatsApp. Es más largo que las tandas que ponemos acá. No sé para darlo el tiempo, ¿ya? Pausa y volvemos a través de la radio más prendida para la última hora de este programón. ¿Qué pasó, mi gran amigo?
1: El animador siempre ha estado bueno, pero el animador siempre ha sido simpático. El animador la tiene toda, toda, toda. Lo único que quiere es que no va cuando lo invitan nomás. No, pero el animador es un amor, es un amor. Sinceramente lo digo.
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1: Hola, mi rey. El animador está para... Oye, ojalá que no se coloque solo salada para mí, ¿no? No creo, si ya me conocen ya. Abrazo, cariños. Espero que me disculpen por no haberme reportado antes, pero anduve súper ocupado. Andaba entrenando para la brisca. Vamos a hacer un campeonato de brisca.
2: Buena.
1: Este domingo, así que deseenme suerte ya para poder llegar siquiera a la semifinal. Un abrazo y cariño para todos mis queridos y distinguidos amigos de la Zumba de Radio. Sobre todo en este programón bueno para el huevo. Abrazos y cariños. Yo ahora, un rato más, una hora más o menos, viajo hacia Concepción. Así que también deseenme muy buena suerte.
2: Que le vaya bien.
1: Abrazo y cariño. Cuídese. Espero verlos desde pronto, mañana. Ojalá. Ya. Hasta luego. Ahí nos vemos. Con todo el aquí.
2: Que le vaya súper bien. Atento a la ruta por ahí, don Narciso, no va. ¿Ah? Atento, atento. Central.
3: En primer lugar, don Narciso, no lo disculpamos por aparecer tarde. Y además, no le diga a mi rey Arturito, porque Arturito es mi rey, mi pechocho, no suyo. Usted para eso tiene a su señora, ¿ya? Ubíquese. Saluditos, don Narciso.
2: Así comenzamos la tercera y última hora de programa, en la voz de José Luis Perales, y cómo es él. Ah, Cotito.

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2: La citroneta.
3: ¿Y qué? ¿Esa canción se la estáis dedicando a Eladio? Estoy pasando de maya. Se dedica a buscar callampas y nalcas.

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3: Hola, amigo Arturito, quiero saludar a un grupito que formamos nosotros, que es Bicilio, que se llama Los Buenos Amigos. Quiero saludarlo a ellos con todo cariño. Quiero saludar a mi nana Ceci, a mi nana Yay.

0: a Marcelo Landón, a Jason, a Hernán, a Abraham, a...
1: ¿Abraham?
0: A Estrellita del Incamboldo.
1: Ya.
0: A Pangina Blen.
1: Ya.
0: A Seúl y a mí, que estamos en el grupo, son grupitos chiquititos que tenemos buena onda, que nos formamos ahora. Y son muy buena onda ellos, somos todos buena onda. Y que el sábado van a ir allá a por otro a la media luna. Y nada, pues, decirles que estén bien, que los saludos de todo corazón, los grupitos chiquititos, y pero somos buena onda. Y a todos los que los nombré, un saludo de parte de Ladio, por favor. Cariño, una cumbia para ellos, del Llanero de Ñuble, por favor, amigo.
1: Ya nomás.
0: Gracias, que estén bien. De Pichín. ¿Qué voy a decir, Pepito? No se olvide, mi rey, de colocar eso. No se olvide, mi rey, ya. No se olvide, mi rey, llama a colocar la canción.
1: Soldado al arco también.
0: No se olvide,
1: también.
0: Mi rey, ya. Mira que Arturito chiquitito lo tengo aquí a mi lado. Arturito, mande mensaje, lo, por favor, colócalo
1: sí.
0: Ya.
1: Sí, se lo
0: puse. Un audio.
1: Se lo puse, se lo puse.
0: Ya, con mi rey.
1: Se lo puse.
0: Ya, con mi chamacito. Ya, con mi... Chinito corté.
2: Ya, el audio no te estés pasando también, es como que soy de rey, mi rey, corte el lapo. ¿Está bueno ya?
1: ¿Qué pasa, Ángelo? ¿Te pusiste celoso tú también?
3: ¿Te quedó claro, cabrón?
1: Estrellita de Lecamboldo, ¿qué dice por acá?
4: Gracias, Eladio, por el saludo. Se pasó. Ustedes son sol.
1: ¿Cuánto sabe la mamelita? Dice por acá. Tenemos llamado a través de la radio, ¿no? ¿Suena la cachovaca? Sí, está sonando la cachovaca. Zumba la radio. ¿Qué problema tiene, hermana mía? Hermano mío.
5: Aló, Arturito, ¿cómo estás?
1: Hola, ¿bien y usted?
5: Bien, también, ¿cómo que hermana?
1: ¿Qué es lo que es, entonces, hermané?
5: ¿Cómo está mi viejo?
1: Bien, ¿y usted, mi viejita linda? ¿Qué cuenta de bueno tanto tiempo? ¿Se casó ya o no?
5: No, todavía no, pues espere, pues no se apure tanto.
1: No, pero es que como usted anda apurada, dijo, ¿no?
5: No, no estoy tan apurada.
1: Ya, muy bien. Ay,
5: como que me estoy arrepintiendo.
1: Ya empezamos con atado ya, oye.
5: ¿Cómo le ha ido? ¿Cómo ha estado?
1: Bien, gracias a Dios, trabajando para poder pagar las pensiones de alimentos. ¿Y usted?
5: ¿Cómo le ha ido? Gusta la lechera. Eso le pasa por ser levantado de...
1: ¿De qué?
5: De cola.
1: De cola.
5: Él levantó mucho la cola y no la supo bajar.
1: No, eso me pasa por ser cariñoso.
5: Oh,
1: dar mucho cariño.
5: Sí. Le pasa por ser cariñoso y ahora está con... agarrándose el poto con las dos manos.
1: Me imagino desde la otra también. Ya. ¿Usted ha estado bien, sí?
5: Estoy resfriada, Turito. Me hace falta alguien que me caliente los pies mientras tanto.
1: ¿Y no se iba a casar? ¿Y qué pasa con el bandido? ¿No le calienta los pies? ¿No le destapa mucho los pies?
5: No, que el bandido está arrepentido también, no quiere.
1: Putala.
5: Oh, al Turito me dejaron con los tres pochos, pero bueno.
1: Putala.
5: No faltará por ahí.
1: Putala. Se ilusionará, eso ilusionarse nomás, ¿cierto?
5: Oh, sí, me ilusioné mucho.
1: Eso pasa conmigo también, me ilusiono muy luego yo.
5: No, yo con usted no me ilusiono, tengo esperanza. Tengo mucha esperanza en Arturito, así que...
1: Ay, si le contara que me gustan los hombres a mí...
5: Arturito, ¿cómo va a ser tanto?
1: Pues soy moderno yo.
5: Ah, ¿se cambió?
1: Pues,
5: ahí... ¿Está en la... cómo se llama?
1: ¿Qué?
5: En la posición de...
1: Ya, no diga posición, no es que se escuche. ¡No! Ya, ¿con qué está en casita, mi viejita linda, hermosa, pechosa?
5: Mire, por este momento estoy solita, estoy ¿sí? mirando ahora caigo. A ver si caigo en la red, no sé.
1: ¿De quién? ¿De algún pescador?
5: Sí.
1: ¿De algún chamán?
5: No, solita nomás.
1: Solita, así que ese solita
5: sí,
1: nomás.
5: Sí,
1: que anda en cuestiones que anda buscando callo. Tranquilita en casita.
5: Así que eso, estoy solita ahora.
1: ¿Ha escuchado una canción que dice soy soltero y hago lo que quiero?
5: Sí, la he escuchado y esa bonita la canción esa.
1: Sí, y me gusta.
5: Déjame ser libre igual.
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1: Le faltó decir eso al hombre, que la azotara, a lo mejor.
5: Cierto.
1: Para que se quedara el viejo a lo mejor. Uh-huh.
5: Pero, eso me faltó, pero bueno.
1: ¿Pero consumó el amor o no?
5: ¿Ah?
1: ¿Consumó el amor?
5: Claro, ¿por qué no?
1: El hombre, ¿cómo respondía así sin nada?
5: No, era más o menos, no, aparte que le gustaba al hombre igual que usted.
1: Ya, si lo mío es broma nomás.
5: ¿Cómo ha estado todo este tiempo? Bien. Que no lo había llamado.
1: Sí, ¿por qué no me había llamado usted? ¿Pero escucha la radio igual en la tarde?
5: Uy, yo lo escucho de la mañana hasta la tarde.
1: Ay, no mienta, dile.
5: Oiga, dígame una cosa.
1: Dígame.
5: Al otro día había otro, ¿no? ¿Cómo parece?
1: ¿A qué hora, mami?
5: ¿Qué? ¿Cuándo fue que escuché la radio? No, no me gustó para. Apagué la radio y dije, no, mi locutores son Arturito y no,
1: ya.
5: Me gustó para nada, no tenía gracia ni para acostarte con una mujer. Era muy desaburrido.
1: Oiga, o sea, así como ha escuchado la radio, ¿usted sabe que tenemos un club de huequereque acá o no?
5: No tenía idea.
1: Sí, estamos haciendo un club de huequereque. Así que estamos, los cabros de Angol están participando igual. El JP, Samuel allá en Angol, dieron la iniciativa a los cabros. Estamos preparando el desfile ahora para el 18 de septiembre. Estamos viendo si pasamos con zapatillos o con tacos.
5: Ay, ¿qué le vamos a pasar con tacos?
1: Sí. No, si pasamos.
5: Tienes que comprarse unos tacos altos.
1: De aguja.
5: Cierto.
1: No, estamos viendo si pasábamos con minifalda o...
5: Con minifalda, pues.
1: No, que estamos helados después de cerrarlo. Ya lo sabes. Así que ahí estamos.
5: Ya, mi viejito lindo.
1: Ya, ¿qué tema quieres escuchar? Sí, ¿qué tema quieres escuchar, mami? Mami, ¿te gusta poco? ¿Qué tema quieres escuchar?
5: Mire...
1: ¿Quién te dañó los cachetes?
5: ¿Quién te dañó los cachetes?
1: La viuda alegre.
5: No me gusta.
1: ¿Cama separada?
5: No, quiero que me escuche la canción esa.
1: ¿Cuál?
5: ¿Quién te arañó los cachetes?
1: ¿Quién te arañó? Oiga, ¿y se alcanzaron a arañar?
5: ¿Arañó los cachetes?
1: ¿Te lo alcanzaron a arañar un poquito?
5: Mi hija ahora me vino a buscar para llevarme para Santiago. Me dice que allá a lo mejor puedo pillar uno bueno.
1: Pues voy allá harto. No, pero allá son más bandidos, sí.
5: No, allá son más bastas.
1: No, allá le arañan los cachetes y le quitan la cartera, bueno.
5: Así que saludos le mando a mi hija.
1: Ah, ya, pues muchas gracias. Dígale que yo también le envío saludos. Muchos saludos, muchos abrazos.
5: Ya. Cuídese. Así que eso pudo, Arturito.
1: Ya, porque le vaya súper
5: bien, mi viejo. Tenga una noche buena.
1: Gracias.
5: Fin de semana bien.
1: Gracias.
5: Pórtese bien. Sí. ¿Dónde va a pasar el 18?
1: Curado en el calabozo de carabinero, yo creo, ahí. O en alguna cuneta, no sé, estamos viendo. Estoy indeciso. O abrazado en alguna estaca por ahí.
5: Siento. Así que eso fue, Arturito.
1: Ya, pues, viejita linda, cuídese, que le vaya súper bien en Santiago.
5: Usted.
1: Que le vaya súper bien en Santiago, cuídese, ¿ya?
5: Igual, usted cuídese mucho para el 18. Ya. Cuando vuelva, no quiero escuchar que le haya pasado algo.
1: Que me hayan violado, dice. No.
5: Porque puede
1: ser de dos formas, sí. Mire, qué mal pensado usted. Al tiro pensar.
5: Usted es mal pensado porque usted está hablando, ¿no?
1: No, puede ser de dos formas, sí. No, ya.
5: Oiga. No, cuídese, mi viejo lindo.
1: Cuídese, pase usted.
5: Unas fiestas patrias buenas.
1: Eso. Usted igual, coma harto vino nomás.
5: No.
1: ¿No? ¿No toma la sangre de Cristo?
5: No, cuando voy a Santiago no tomamos vino.
1: Póngale harto choripán entonces.
5: Sí, pues empanadas de todo. Vamos a ir a las ramas si Dios quiere.
1: Ah, buena. Cuídese mucho y disfrute ese viaje.
5: Sí, igual. De vuelta lo voy a llamar.
1: Ya, ahí me trae un regalito. Por último, la longaniza.
5: Ya, le voy a traer un regalo.
1: Ya.
5: Pero ¿cómo se lo entrego? Porque usted trabaja en la tarde.
1: No, pero usted ahí lo... Usted sabe, no me puede pillar, pues. ¿Ah?
5: Sí, pues dando vuelta a la plaza porque sí. No tiene que hacer en tu casa. Sí.
1: Vieja cagüinera.
5: Ah, sí.
1: Ya, chao.
5: Ya, Turito, chao, que esté bien, cuídese, mi hijo lindo.
1: Igual usted, chao, buenas noches. Disfrute de su viaje.
5: Chao.
1: Me voy a dar vuelta al lado. ¿Qué le gusta?
7: Oye.
1: Oigo.
7: ¿Todavía no te vas?
1: No, me cuesta.
7: Ándate, hombre.
1: No, me cuesta.
7: Ya es tarde. Ándate.
1: Puta, después que llego tarde, que me voy y me mato. Ah, ¿qué? Lo entiendo. ¿Me tenéis la cama calentita?
3: Arturito, más fácil que la tabla al uno, para que sepan. Con peto y minifalda.
1: No, eso soy. Eso porque está super Chris, está excursionando en la radio. Buena.
2: Y con corrales.
8: Oye, ¿cómo que cariñoso? ¡Me voy con caliente!
1: Buena.
2: Sí, esa foto me envió, dijo, después me iba a contar qué onda.
1: Tira a la concejal, alcalde de Mayolí. La señora tiene razón. ¿De qué razón está ahí como...? No entiendo. Lisette, ¿qué se ríe tanto usted? A ver, cuéntemelo todo. ¿Se ríe de su rey acá? ¿O de la vieja? De la lateral. La dama, la lady. Buscando una... Ay, Dios mío, ando como satisfecho.
2: ¿Cómo voy a reír de usted, Arturito?
1: Ah, ya.
2: Oye, la señora no se va a casar.
1: No.
2: ¿Tenéis posibilidades de tener tierra?
1: Sí, le iba a preguntar, pero como está todavía con el duelo. Me tinca, que es puro grupo y no va la señora, no va.
2: O sea, de que tengamos tierra. Sí, ¿sabéis cómo lo tenemos que hacer?
1: Tambor vacío de CKR. A oso. Ya, córtala. Me hacía hablar soltero.
9: Sigamos desde la isla grande.
1: ¿Qué pasó con el tema? Yo la lava de 10 veces del grupo Play o don Arturito, por favor. Sí, ya, buen tema, dice Cano el Ranchero. Saludos. Canito ahí.
2: Necesitaríamos dos tambores.
1: Ya, vamos a la música y de ahí lo comenzamos a despedir de este tremendo programón de esta tarde, noche ya, de jueves. No se olvide que el día de mañana se viene toda la música bailable, ¿eh? Todo el bailable mañana durante 4 horas estaremos en vivo con lo mejor de la música acá, en una sola señal, a través de la 90.7 para Cañete y para la provincia de Arauco, y también para Angol, a través de la 106.9, y también Los Sauces, a través de la 92.3 FM, Furen, Lumaco, Capitán Pastele, Traigen, Coyipulli, Yetangol, Renay, Comininco, Alto Bio Bio, Tijeral, Huequén y los Huequereques de Cañete. Vamos a la música. El tema que ella pedido la Emi, para que deje de... Aquí va tu tema, Emi. Llegando a tu corazón.
7: Oye.
1: Ah.
7: ¿Cómo estamos para mañana?
1: Buena.
7: Tenés que... Ya, tú ibas a andar en él. Para prestar el tuyo, ¿no? Para mañana.
0: cállate. Ya escuchamos el tema completo, sí. Ya, pero ¿qué pasa? A ver, ¿qué pasa? ¿Por qué no me manden audio, por favor?

0: beso, Arturito, mañana hablamos.
1: Buenas noches, Arturito, y a todos los que nos escuchan. Que tengan un buen descanso, bendiciones.
2: Faltan 20 minutos todavía, faltan 20 minutos.

Ahí estaba sonando el llanero de Ñuble a través de la radio para nuestro gran amigo Eladio y para toda su comunidad. Y pues seguimos avanzando. Aquí va tu tema, Cano, el ranchero. Pues la voz del grupo Play, Llora me llama. No era para hacerte el amor, solo era para un rato estar. Cotito.

0: No era ese, ya, pero igual. Allá lo colocamos el otro. Ahora besame, ahora
1: mi beso de nuevo. Me pide ayuda.
0: Hasta mañana, Benito, que estés bien, que tengas un lindo día mañana. Hace frío, sí, hace frío. Ya, estamos llegando. Viejentud.

0: No se preocupe, no importa cómo usted se vista, no importa. Total, es su vida. Y estamos en democracia. Y uno es libre de hacer lo que quiera. Así que no se preocupe, Arturito. Yo lo apoyo. Así que no se preocupe. Vaya como quiera nomás. No tenga vergüenza. Porque igual. O sea, todo le viene. Así que vaya a la rama como pueda nomás, como sea, nomás de taco. Igual sabe bien nomás.
1: Muy bien.
0: Es una persona simpática. Sí, va a ser el primero. Pues tal, uno es libre de hacer lo que quiere. Que le vaya bien, Arturito, que le vaya
1: igual
0: bien.
1: Igual a usted, don Eladio.
0: No se preocupe.
1: A tirar parriado, don
0: Eladio. Buenas noches, gracias. Mañana lo escuchamos, muchas bendiciones. Aquí yo ya, y vamos a acostar también.
1: La huerta se nos va a donelar. Buenas noches, que estés bien, Lauri. Lindo día mañana, Lauri.
2: Ya vaya a acabar, o sea, te va a ir rápido a ese año. No dura en nada.
1: No, 3 horas, mañana tengo que durar 4.
2: Uy, helado, eso para la charla.
1: ¿Qué pasa por acá esta mañana? Muy entretenido el programa. Gracias, Cano. Gracias igual para ti, Lauri. Comenzamos a despedir este programa de tarde, noche de jueves. 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
2: Buenas noches, mi pechocho. Que descanse, que duerma bien. Y mañana que tenga un excelente día, que le vaya bien lo que tiene que hacer mañana. Y ahí nos vemos en cualquier momento mañana. Esa. Abrazos, buenas noches a todos los que están escuchando la radio a esta hora.

0: Excelente programa, como siempre. Felicitaciones a Arturito y a todos los auditores. El número terminado en 668.
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0: No se olvide mañana comprar la carne, comprar todo el brebaje. Mañana. Porque le vamos a ponerle bueno al programa mañana. Ya, comenzamos a despedir a nuestros grandes auspiciadores que hacen posible este programa. 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

0: y todos ellos presentaron Con Tos y No Pa' Qué. Ya, ¿quién más se despide?
1: ¿Y cuándo le vamos a poner bueno a los dos?
0: Saludo, hermano, un saludo para mi amor, que la amo mucho, besito para ella, en el, ya, que la amo mucho. Ya, esa la he dicho como mil veces. Para aburrir la mujer. Buenas noches, Susi, saludo a la tía Mena, como siempre ahí, las chiquillas escuchándome todas las tardes ahí. Lo bueno que no se aburren de mí. Las únicas mujeres que no se aburren de mí. ¿Qué tanto, jaja, Lauria? Cuéntame. Mira, Alicia cambió a la señora por un perro. El dinero no importa.
1: Perdón, ¿cómo que las únicas? A ver.
0: Mis auditoras.

0: Ajá, ¿y yo qué soy?
1: Usted es la presidenta de este programa, mi nena. Que está siempre conmigo. Bueno, buena eso. Ponele bueno al... ¡No! Hoy está helada la noche, ¿eh? Ya, como digo cada noche, antes de irse a acostar, revise bien dónde cocinó y día se calentó el... Dónde temperó la casita. Revise bien la estufa leña. La cocina leña. Lo que haya tenido ahí. Revíselo bien, ahí se va a acostar. Hace cucharita con el viejo. Y hasta mañana sería. Buena, ¿eh?

0: Los vamos con Zacarías Ferreira, El Intruso. Chao. Quiero saber
1: quién es el famoso. Ponerle bueno, pues. O...
0: ¿Algo así, dices tú? ¿Algo así? Ay, hombre.

0: Que esté muy bien, igual tu bebé, que se vaya recuperando a poquito, mi nena. Cuídate, cuídate, bendiciones, buenas noches. Descansa.
1: Zacarías Ferreira.
0: Obligado a hacer sonar ese sonido ya que no puedes. Ay, la M, ella, la rompecate.

0: Rey, por todo. Gracias por todas esas auditoras lindas que han llegado a mi vida y clientas ahora. Gracias a ti y a tu programa. Gracias.
1: Hay que sacarle provecho al programa, ¿eh? Y más bien si usted que emprende, mejor.
0: A ti me gustaría sacarte un poquito de provecho igual.
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11: ¡Ya está!

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0: No era gallina, era pavo.
1: ¡Sus!
2: Oiga, compadre Becerra.
3: Dígame, compadre Rayo.
2: Así que igual se le echa el pecho, ¿no?
3: A más de alguno tenía que pasarle, po.
4: ¡Anda!

0: Oye, partimos tarde, recién vengo llegando yo, ¿ah? 21 horas con 34 minutos, recién llegando. Vengo bajándome recién del avión nomás, así que me van a pedir, le pido disculpas a todos los auditores que están en la sintonía. Faltan 26 minutos para que sean las 10 de la noche. 26 son los minutos que faltan para las 10 de la noche. Hoy este jueves ya, 3 de septiembre, ¿cómo se nos vino el 18, papito, ah? ¿Estás lista con las empanaditas, mamito, no? Con los chicharrones, a mí me gustan los chicharrones, igual, para el 18 es rico comer chicharrones. Frietas, cociditas, con hartas papitas cocidas y pebre y cucharilla. ¡Oh! ¿Y un pasito de vino tinto al lado? ¿Sí? Me parece, eso es como para enjuague, ¿ah? Sí, pues. Bien, el teléfono de la radio, como siempre, habilitado. Si usted nos quiere llamar, marque el 452-75-6670. Ya tenemos el llamado telefónico por esto. Apuesto que es mi amigo de Los Álamos. Apuesto, aló.
1: Aló, burro, qué buena la cuestión. ¿Qué pasa?
0: Recién vengo llegando a la ciudad, bajándome del avión, papito, y tengo el avión ahí amarrado afuera.
1: Ya, que esté bien,
0: nomás. Aquí estamos. Ya le vamos a poner bueno a este programa, que esté muy bien, cuídese, amigo mío, ¿ya?
1: Ya, pues ya, pues bueno, temita de los buenos.
0: Sí, pues siempre bueno nomás, ¿eh? Que esté muy bien.
1: Bueno, bueno, ya, que esté bien, gusto de escucharlo, chao.
0: ¿Ve? Ahí tengo a mi amigo de Los Álamos, ¿ve? Él es un fiel seguidor de este programa, ¿eh? Así que bien. ¿Quién más me estaba esperando? Hay gente que estaba esperando y decía, oh, hoy día no va a haber programa, ¿eh? ¿Qué pasó con el Rupe que no llegó? Llegamos tarde nomás, pero siempre llego, ¿eh? ¿Quién más está por ahí escuchando el programa? Mi amigo Daniel Contreras. ¿Cómo está, mi amigo Daniel?
2: Bien, bien,

amigo Rupert, saludos, te estamos escuchando desde el auto. Te extrañamos mucho, Daniel Bustos Contreras, el gran contador de nuestra ciudad. Posible candidato a concejal, ¿por qué no? Un hombre muy querido acá en la comuna. ¿Ya? Así que yo creo que, ¿por qué no, Daniel? Buena propuesta. Daniel Bustos Concejal, y yo lo voy a apoyar, Daniel, ¿ya? Yo lo voy a hacer en la campaña. Porque Angol necesita un concejal de verdad, que sienta y viva la realidad de cada uno de los angolinos. Porque el hombre está ahí. Cuando usted lo necesita, Daniel Contreras, amante de la naturaleza, amante de la vida. Nuestro próximo concejal, Daniel Contreras, siempre activa. Ah, no, por ahí van las cosas. Le estoy inventando un eslogan, amigo Daniela. Oye, todo esto me acuerdo yo de una concejal que teníamos acá en Angol. A mucha gente le pudo gustar, a otros no le va a gustar, pero yo siempre me acuerdo de una persona que fue bien querida acá en nuestra ciudad. ¿Tuvo sus altos y bajos? Sí, como todo ser humano. Todos a veces nos equivocamos. Pero yo creo que siempre fue lo más positivo que hizo, que me refiero a Margaret Molina, que Diosito la tenga en un lindo lugar, a una mujer que luchaba por la gente de su pueblo. Si se pudo haber equivocado, no digo que no. El que esté libre de pecado, que lance la primera piedra. ¿Cierto? Pero ella andaba ahí en la calle. Donde pasaba algo, allá llegaba la Margaret Molina. Siempre estaba ahí cariñosa ella. Siempre cariñosa Margaret Molina. Me recuerda a esta tremenda gran concejal que tuvimos, que fue muy querida por la comunidad. Y eso se vio bien reflejado cuando fueron sus funerales. La gente salió a la calle en masa, ¿eh?, a despedirla. El cariño que le tenía. De hecho, acá en Angol hay una villa que se llama Villa Margaret. Al nombre, obviamente, en homenaje a ella. Así que para la familia de Margaret Molina, vaya mi saludo de esta tremenda gran concejal, una mujer del pueblo y para el pueblo, ¿eh? Ya, señoras, 22 minutos faltan. ¿Para qué hora? Para las 10, ¿eh? Voy a pasar rápido la hora. Y no me tenéis ningún tema preparado, yo. Ninguno. Sí, yo creo que sin estas inundaciones Margaret Molina hubiese andado ahí. Seguro que hubiese andado ahí, andado como mujer rana. Andaría ahí metida en el agua ahí, ayudando a la gente. Seguro, seguro, seguro que ella había estado alguna de las primeras ahí presentes. Ya, tengo por aquí a Felipe Ritmo y Cumbia, chiquillo, el sombrero blanco. Muchas gracias por la sintonía. Usted quédese con nosotros, no se separe nada, ¿eh?

0: Estamos preparando algo del Llanero de Ñuble. Por ahí tengo un amigo que quiere escuchar el mix del Llanero de Ñuble. Ahí vamos a preparar algo del Llanero de Ñuble, un megamix del año 2025. Ahí van buenos temas para bailar, ¿eh? Sí, pues buenos temas para bailar. Hoy lo estamos preparando porque se nos viene el fin de semana, se nos viene el sábado. Sí, pues. Se nos viene el sábado y con la Rupe novedades. ¿Aló? ¿Aló?
1: Hola, Rupe.
0: Hola, buenas noches. ¿Con quién tengo el gusto ahí?
1: Hola, Rupe. Oye, llegaste medio atrasadito, Rupe, con el Guardián de la Bahía.
0: Guardián de la Bahía. Llegué un poquito atrasado por motivo de fuerza mayor, pero aquí estamos, lo importante que estamos, y eso es lo que al fin y al cabo importa, ¿o no?
1: Bueno, bueno, hijito. Oye, guacho.
0: ¿Sí?
1: Te iba a pedir que me colocara ahí algo de Antonio Ríos, mi guacho, por favor.
0: Ya, le vamos a preparar por ahí un mix de Antonio Ríos. ¿Ya?
1: ¿Cómo ya está hoy, guacho?
0: Bien, con harta pega, la verdad, porque ahora recién venía llegando a la ciudad, alcancé a llegar y raudamente llegué a la radio. 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
1: 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Oye, no te olvides el pedido, guacho.
0: Ya, quiera nada más ni nada menos que Antonio Ríos. ¿O no?
1: Ya, guacho, que esté bien.
0: Que esté igualmente usted, amigo mío.
1: Ahí estamos, Lola.
0: Ya, vale, chao. Que esté muy bien, Guardián de la Bahía. Es el Guardián de la Bahía, ¿eh? ¿Usted también nos quiere llamar? Ya, ¿cómo lo quiere, cómo lo tiene que hacer? 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

días, ¿cómo están? Un gusto saludarles a todos ustedes en esta mañana. Por fin es viernes. Viernes, viernes, viernes. Saludarles a todos ustedes quienes ya están en la sintonía en esta mañana de día viernes 4 de septiembre. 4 de septiembre, la llamada que llegaría. No dice que te vas, que no llame a la policía. Bueno, tema, bueno, ese tema. Mañana es 5, mañana es 5 de septiembre. Mi hija cumple 13. Buenos temas de septiembre. 7 de la mañana con 7 minutos. Dar la bienvenida a todos ustedes que ya están en la sintonía en este día viernes. Por fin es viernes para toda la gente que se levanta muy temprano, va al trabajo, va al colegio. Así que saludos para los más pequeños también, que me imagino que deben estar durmiendo todavía. ¿Dónde están los más pequeños? Se levantan temprano, ¿no? ¿No? O más tarde, 7:30 recién los despiertan. Así que saludos para todos ustedes que ya están en la sintonía en esta mañana, 4 de septiembre.

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1: 7:08. ¿Quién nos va a acompañar durante esta jornada? Le damos a la bienvenida de inmediato. 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Ahora sí, a despertar, a levantarse. ¡Vamos arriba! ¡Levántate! Buen día, amigo Benja. San Ramón, Centro City, presente, dice. En sintonía, comuna de Angol. Quisiera solicitar un tema del Grupo Red. Grupo Red. A ver, Grupo Red. Amor de adolescente, pues es bueno. Tú y yo somos dos adolescentes.

0: Este.
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0: Saludos para San Ramón, comuna de Tirúa, que nos escuchan a esta hora de la mañana. Vamos a

0: WhatsApp más 56 982 32 54 31. Envía tu audio.
1: Ahí pasaba el grupo Red Amor de Adolescentes cuando ya son las 7 de la mañana con 14 minutos.

Escríbenos, envíanos tu audio, tu imagen, tu video a través del más 569-8232-5431, más 569-8232-5431, y participas en esta mañana, mañana, hace frío, frío, yo les dije, Se van a acabar, se va a acabar la lluvia, van a llegar las heladas. Y justo llegaron un día viernes, bien, las heladas el viernes, todo calza. Hoy día hay juntas.

0: ole, ole, ole. 7 con 18 minutos, 7 de la mañana con 18 minutos. Envía tu WhatsApp a esta hora. Vamos al WhatsApp, vamos al WhatsApp. Vamos a saludar a toda la gente que nos escriba, que nos envíe imágenes, videos, audio, de todo a través del WhatsApp.
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0: Alcanzó a notarlo, ¿no? Y me imagino que nos pasa súper rápido. Más 56 982 32 54 31. Más 56 982 32 54 31. Y participa en esta mañana de viernes. Por fin es viernes. Están llamando, ¿no? No. ¡Aló! No, nada.

0: Saludamos a la región de la Araucanía que nos escucha a través del 106.9 para todo Angol, Renay, Cominco, Vigeral, que nos escuchan a través del 106.9. Saludamos también a través del 92.3 a la comuna de Purén, Lumaco, Capitán Pastene, Los Sauces, Traiguén, Coyipulli, y a toda la provincia de Malleco, a la región de la Araucanía, que nos escucha a través del 92.3 y el 106.9. En la región del Biobío, a la provincia de Arauco, saludamos a través del 90.7 a Cañete, Los Álamos, con Tulmo y Tirúa. Eso. 7:20, envía tu mensaje.
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0: Ya, pues no tenemos WhatsApp. ¿Qué pasó? Hoy día se levantaron más tarde. Yo no veo nada, veo al puro amigo de San Ramón aquí. No hay nadie escuchando hoy día. Habían clases hoy día, ¿no? Se suspendió el trabajo.

frío, frío, dice acá. Buenos días. Y hace frío, está helado. Helado, helado, helado. Buenos días, Benja, desde Reputo Cañete. Te quiero pedir un temita del rancherito de Odán. Dame un beso, dame un beso. Bésame.

Dame un beso y quédate, acá está. Para saludar a nuestros amigos de Reputo. De Reputo, desde Reputo vienen viajando al centro de Cañete.

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1: Muy buenos días.
2: No se ve nadie hoy día, Benjita.
1: No se ve nadie, ¿no?
2: Espero que tenga un lindo y hermoso día. Está bastante heladito.
1: Sí, frío, frío, frío.
2: Aquí, pura basura por las esquinas, ¿no? De las calles, dijo. No se ve ningún colegial hoy día.
1: Hoy día anda lenta, anda lento el público. ¿Qué pasa? Hoy es viernes. Antiguamente los viernes eran prendidos. El cuerpo lo sabía que era viernes, ahora ya el cuerpo ya ni se acuerda. Buenos días, amigo Benja. ¿Cómo está David? ¿Cómo le fue? Mira, ¿todavía está en el hotel o no? ¿Está en el hotel, David? David está en Concepción. Bueno, no sé si hoy día está en Concepción todavía. No sé si habrá llegado acá a Chile. Está participando por estas competencias. El lanzamiento de bala.
3: 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Coleccionando.
1: ¿Qué te traes, David? ¿Algún premio, no? ¿O nada? La participación. ¡Buenos días!
4: Está el lado Juan.
1: ¡Está helado, Juan! Nunca había hecho tanto frío como este año, tanto frío.

0: con 26, 7 de la mañana con 26 minutos en este día viernes, viernes 4 de septiembre.
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0: pasaba Proyecto 1 Latinos cuando ya son las 7 de la mañana con 30 minutos.
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0: Fría mañana de día viernes y te acompañamos con buena música de 7 a 9 a través del 90.7 en Cañete, 106.9 en Angol, Los Sauces, Lumaco, Purera a través del 92.3. ¿Quién nos acompaña a esta hora de la mañana? 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La llamada que llegaría.
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0: ¿Tenemos esa canción o no?
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0: No, no está. ¿Quién más nos acompaña a esta hora? 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
0: 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Vamos al WhatsApp.
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0: Quisiera solicitar un tema, Una Lágrima y un Recuerdo, de los hermanos Sandoval. Un saludo. Saludos para Tirúa, que nos escuchan a esta hora de la mañana. O sea, sí, de la mañana. Mire qué hermoso día vamos a tener hoy. Ya vamos a revisar el informe del tiempo. Se viene bonito, bonito, bonito, bonito, bonito el día. Se nota que ya es septiembre, ¿eh? Ya las últimas horas de este horario de invierno. Recuerde que mañana cambiamos la hora. Una hora menos de carril. Por eso mañana no tiene que salir, tiene que salir hoy día para disfrutar la hora completa. Porque mañana va a estar ahí carreteando a las 12, 1 de la mañana. Ah, no, se acabó el permiso. Encima lo van a retar en la casa. Te dije, a las 12 son la 1.

Pachi, Pachi. Más 569-82-32-54-31. Más 569, anótelo bien. Más 569-82-32-54-31.

0: alacrán, el alacrán, el tao tao y todo el tremendo mix. 7:43, 7:43. Vamos al WhatsApp, más 569-82-32-54-31, más 569-82-32-54-31. ¿Qué pasó en Cañete? Está pelado. ¿Qué pasó en Cañete? Oye, si no anda gente en Cañete hoy día, ¿eh? Es preocupante la situación. Yo creo que se quedaron dormidos. Hoy en día no van a ir a clases. Hoy día es bien. La próxima semana hay actividades. ¿Sí? La ramada. Que tiene que darle donaciones al hijo. Que va a poner el mote con huesillo. Que va a poner una docena de empanadas. Los alfajores. Los anticuchos. Tiene que echarle un poquito una tapita de pipeña a los terremotos. Para que quede bueno. Ya no queda nada para fiestas patrias. ¿Qué dice por acá la cueca? Ya, muy con la cueca, tranquilo. Un ratito más, buenos días.
1: Buenos días. ¿Cómo estás? Espero que esté bien. Hoy día es viernes, el cuerpo lo sabe. A portarse bien, cabrón.
0: Pórtense bien.
1: Un saludo a todos y todas las auditoras que escuchan esta radio. Que tengan lindo día. Y recuerden. Si van a beber hoy día viernes, si van a beber, pasen a buscarme.
0: Adiós. A mí también. No. Faltan 15 minutos solamente para las 8 de la mañana. Muy poca gente en Cañete dice qué pasó. Hoy día no fue nada, ya clase. El lunes va a estar bueno cuando vayan a justificar. Ahí va a estar bueno el taco. 7:45, más 569-82-32-54-31. Nos envías mensajes a esta hora de la mañana. 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

Saludos para Cecilia Muñoz, que está en la sintonía a esta hora. Nos está escribiendo. ¿Quién más? Carlos Arce Gallardo también está en la sintonía. Rosario Torres, Héctor Sáez. Un saludo para Claudio, que está en la sintonía. Saludos, Claudio. Buen viernes.

Amor, 7:48, vamos a levantarse. Toda la gente que va camino al trabajo a esta hora de la mañana, te acompañamos a través del 106.9 para toda la provincia de Mayeco, el 92.3 también, Purelo

0: Vamos a revisar los WhatsApp que llegan a esta hora. ¿Se puede programar esta canción, por favor? Benjamín, la pareja ideal de los gatos negros. Muy bien. Saludos para Valentina, Claudio, Ignacio, que van al colegio de Tres Sauces de Cañete. Saludos para Valentina, Claudio, Ignacio, que van camino al colegio a esta hora de la mañana.
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3: Mijita, mijita, ¿podría escuchar un tema a favor de los Zumba de Castizo? ¿Por qué me siguen las mujeres? Porfa, gracias.
0: ¿Por qué me siguen las mujeres?

0: Ahí pasaban los gatos negros, la pareja ideal. ¿Qué más dice por acá? Falta mi tema. Sí, sí, tranquilidad, tranquilidad. Saludos, Benjamín. Saludos desde Iquique. Una noche más terminada. Qué bueno. Saludos para nuestro amigo. Está de turno de noche. ¿Cuánto le queda? Ya le queda poco. Así que saludos para Iquique a esta hora de la mañana. Buenos días.
1: Bueno, buenos días, viejita.
0: Buenos
1: póngale
0: días.
1: Colores de 18 de septiembre, póngale.
0: Cuenca, cuenca.
1: René Nostrosa, una cosa así, que le dé color.
0: Ya no va, René Nostrosa va a darle color esta mañana. 7:52, nos pedían esta canción de los hermanos Sandoval. Una lágrima en la garganta. Pero esto es una lágrima y un recuerdo. Vamos a la música. Para saludar a la comuna de Tirúa, San

0: Ahí pasaban los hermanos Sandoval, una lágrima y un recuerdo cuando ya son las 7 de la mañana con 55 minutos. ¿Qué más dice el WhatsApp a esta hora?
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0: Hoy hacemos la última, ya mañana viajamos a mi lindo Cañete. Qué bueno, saludos para nuestro amigo Gómez de Iquique, nos escucha. Ay, Iquique glorioso. Iquique glorioso. Solamente 5 minutos nos separan de las 8 de la mañana. ¿Qué tal, Benja? Dice acá, auditor regalón. Mira, lo tienen guardado en contacto. Qué buena.
2: Benjita, Benjita, ¿podría escuchar un tema, por favor, de los Zúmbale Castizo?
0: ¿Verdad, los Zúmbale Castizo?
2: Por favor, gracias.
0: Zúmbale Castizo.

0: Primer fin de semana de septiembre, ya son las 8 de la mañana con un minuto. ¿Qué dice el WhatsApp?
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0: Entre mares, más suave, ¿eh? Entre mares.
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0: 8 de la mañana con un minuto, el primer fin de semana de septiembre. Septiembre. Ya vamos a ir con René Nostroza, la guaracha del Fi-Fi. Tranquilo, después de esta canción. El primer viernes de septiembre. ¡Arriba la palma! Buenos días, puede colocar la canción en donde estés de los charros, por favor. Vamos a buscar al tiro después de las cuecas.
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0: 8 de la mañana con 7 minutos. Hoy día vamos a hacer choripanes, dice acá. Buena, buena, buena, choripanes. ¿Qué más dice el WhatsApp?
1: Eso. Póngale. Ya está faltando vos.
0: Ya no queda nada.
1: A preparar la garganta, ahí.
0: Bueno.
1: Y su buen pie de cueca, señores.
0: Un auditor nos pedía René Nostroza. Acá está la guaracha del Wi-Fi.

0: ¿Quiere alguna falla o no? ¿O sea, alguna? Ninguna. Aquí preguntan si saben bailar cueca. Algo le pegamos. Zapateamos de repente. 8 de la mañana con 10 minutos. Primer fin de semana del mes de septiembre. Este fin de semana hay que recibir el mes de la patria. Así que hay que desde ya comenzar a organizarse alguna cosita hoy día viernes. Después de una semana de trabajo. Además, mañana cambian la hora. Hay que aprovechar este horario. Así que hay que ponerle bueno. 8 de la mañana con 11 minutos. Luego se vienen los charros. Tranquilo, tranquilo. Buenos días,
1: hijita.
0: Buenos días.
1: Saludos para toda mi gente de Yoncao, Rinconada. Y desearle un buen día a usted y a todos. Patria. Y pedir un temita de los charros de Lumaco con Max. Parece que es las flores de tu florero.
0: Ya nomás, gracias. La buscamos al tiro. La última cueca, luego vamos con En Donde Estés de Marcio y los Charros. Y luego, las flores de tu florero son como tú de bonita.

0: pasaba en los charros de Lumaco, en donde estés cuando ya son las 8 de la mañana con 16 minutos. Vamos a saludar y tenemos cumpleaños.
1: Cumpleaños feliz.
0: Saludos para Benjamín Tile, que está en la sintonía a esta hora de la mañana y hoy está cumpliendo 5 años. Así que lo pase muy bien, un abrazo grande, que disfrute su día, que lo regaloneen sus papás en este día tan especial, un 4 de septiembre. Así que feliz cumpleaños, Benja. Pásalo bien. 5 años. Así que saludos para nuestro amiguito ahí que está en la sintonía en esta mañana de día viernes. Oye, pero caer día viernes, el cumpleaños justo, hay que celebrarlo. Voy a esperar la invitación por acá. 8 de la mañana con 17 minutos. ¿Qué más dice nuestro auditor esta cancionera, no? A ver.
2: Buenos días, Benjita. Saludos para toda mi gente de Yauscao, Rinconada, y desearle un buen día a usted y a todos.
0: Gracias, gracias. ¿De quién?
2: Los charros de Lumaco con Max, parece que es Las Flores de tu Florero.
0: Acá está, vamos a la música, 8 con 17, Las Flores de tu Florero.

Florcita. ¿Dónde estará la Florcita a esta hora de la mañana? Hace tiempo no me llama esa mujer. Fíjese por acá. Hola, buenos días. Saludos desde Santiago, Providencia. Con mucho cariño, Pamela está en la sintonía. Saludos a la Fernandita que está escuchando también la programación. Y muchos cariños para ustedes. Todos los locutores de la radio que lo hacen muy bien todos los días. Los estoy escuchando desde Providencia, región metropolitana. Saludos a Providencia.

Hoy día voy a poner la bandera, dice. Saludos para Cayucupila a esta hora. ¿Por qué vienen más tarde, Cañete? Los extrañé a eso de las 7.

0: 8 de la mañana con 21 minutos. 8 con 21 en este día viernes. Viernes 4 de septiembre.
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0: Tienes que llevar regalo al cumpleaños, mi señor. Siempre llevo regalo, amigo. Siempre, siempre.

Ahí pasaba 3AM de Jesse y hoy con Gente de Zona, cuando ya son las 8 de la mañana con 26 minutos, 8 con 26 en este día viernes. Viernes, qué hermoso día tenemos. Vamos a revisar de inmediato, aprovechando este momento tan especial, para revisar el informe del tiempo.

está el tiempo? A ver, vamos a revisarlo de inmediato para la provincia de Malleco, para la provincia de Arauco. ¿Por dónde comenzamos? A ver, monedita arriba. Cara. Malleco, sí, Malleco. ¿Cómo estará el tiempo para la provincia de Malleco en la región de la Araucanía? Para hoy, viernes 4 de septiembre, la máxima será de 14 grados. Durante la mañana se espera un cielo totalmente despejado. Durante la tarde, en la provincia de Malleco tendrá un día nublado con viento entre 25 y 40 kilómetros por hora y ráfagas de viento de hasta 50 kilómetros por hora en la provincia de Malleco. Se viene fuerte el viento y la nubosidad. Durante la noche, nubosidad parcial con viento también entre 25 y 40 kilómetros por hora, según lo que indica la Dirección Meteorológica de Chile para hoy, viernes 4 de septiembre, en la provincia de Malleco, en la región de la Araucanía. Vamos a la región del Biobío, vamos a la provincia de Arauco. ¿Cómo estará el clima hoy? Durante la mañana, la tarde y la noche de hoy, viernes 4 de septiembre, se espera un cielo despejado, pero tendremos viento. Viento, sí, mucho viento. Viento entre 25 y 40 kilómetros por hora, así que va a ser frío. Está muy helado el viento, así que a prepararse, a abrigarse. Tendremos un día despejado, así como lo puede ver ahora, pero viento durante la tarde y la noche de hoy, viernes 4 de septiembre. 12 grados es la máxima para la provincia de Arauco hoy.

0: 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Vamos a revisar.
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Son quienes nos acompañan a esta hora de la mañana. 8:32. Vamos a levantarse. Vamos a clases. Vamos al trabajo. Vamos a la pega. ¿Qué dice el WhatsApp? Vamos con los WhatsApp. Saludos desde Ercilla que nos escuchan a esta hora. Un temita de Amar Azul, la canción Ella. Saludos para Dani, saludos a la Mari y a los Master. Aquí Solcito, qué bueno. Saludos para Ercilla a esta hora de la mañana que nos escuchan en la provincia de Malleco. Ercilla, ¿cómo estás?

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1: Vamos a la música. Llega Mar Azul con esto que se llama Ella, para saludar a nuestros amigos de Ercilla que están en la sintonía a esta hora de la mañana. 8:33.

0: Ya son las 8 de la mañana con 40 minutos. Faltan solamente 20 minutos para las 9 de la mañana en este día viernes 4 de septiembre. ¿Qué plan tiene para hoy? ¿Tiene algún panorama, no? Para este fin de semana, ¿va a salir? Cuéntenos a través del WhatsApp.
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0: ¿Va a salir? ¿Va a ir de visita a alguna casa, algún familiar, algún pariente por ahí a tomar once siquiera? Sí, tienen que ir a visitarlo. Participa en el WhatsApp más 569-82-32-54-31. Saludos para Ercilla, que nos escribe en esta hora. Angol también está en la sintonía a través del 106.9. Saludamos a la provincia de Malleco, Angol, Renaico, Mininco, que nos escuchan. El sector de Tijeral también en la sintonía a través del 106.9 en esta fría mañana de día viernes 4 de septiembre.

saludar a esta hora a Eliana Costa, que está en la sintonía. ¿Qué más? Vicente Paz, Rosa Willy Pan, Elisa Mariñán, Carlos Arce, Rosario Torres, Héctor Saiz, Carolina Herrera también. Buenos perfumes, nuestra amiga Eliana Costa, ya lo decíamos, están en la sintonía y reaccionando en el Facebook para que nos puedas buscar también de 7 a 9 en Facebook y también en el fanpage de Zumbale Radio FM para que nos puedas buscar ahí en Facebook. ¿Qué dice por acá? Hola Benjamín, saludos desde... Desde Reposo, en la sintonía comuna de Cañete, saludos para Reposo. Reposo. Casi nos quedamos dormidos. Hoy día bastante poca gente en Cañete, nos decían a través del WhatsApp. Así que yo creo que hoy poca gente fue a clase. Están vacíos los colegios. ¿Pero por qué no fueron a clase hoy día? A lo mejor había convivencia hoy. Había aquí el vestido de guaso y usted no le compró la vestimenta de guaso a su hijo.

0: Solo por un... Habla mucho, venga, por eso.
1: Ahora vamos a hablar harto. Buenos días, buenos días, buenos días.
2: ¡Aló!
1: Hola, ¿cómo estás?
2: Bien, gracias, usted.
1: Yo bien, bien, bien. Feliz porque hoy día es viernes.
2: A la persona que está hablando, que se quede calladito porque la boca es para hablar.
1: Exactamente, ¿no es?
2: Y el locutor hace el trabajo a las órdenes de él y como quiera.
1: ¡Rételo, defiéndame!
2: Como quiera. Y el resto de la que quede un lado nomás.
1: Eso, muy bien.
2: Así que nosotros vamos a tomar toda la mañana para que quede tranquilo esa personita. Yo sé quién es.
1: Ya, pero ya.
2: Saludos. Oiga, ¿cómo está usted?
1: Yo bien, pues, y usted se nota su alegría.
2: ¿Cómo amaneció? Un poquito más mejor.
1: Qué bueno, qué bueno. Pero, se mejoró ya.
2: Pero me levanté un poquito más temprano. Bueno, no tan temprano, como 8:45. Van a ser ya.
1: Sí, pues van a ser ya.
2: Pero quiero una cancioncita.
1: ¿De quién?
2: De los Intocables del Sur, Anillo Grabado.
1: Anillo Grabado, vamos a buscar, a ver, Anillo Grabado. Aquí la tengo, de los Intocables del Sur, aquí está. ¿Ya?
2: ¿Se alcanza otra?
1: Sí, pues todavía es temprano.
2: Ya, y la otra de los Rancheros del Río Maule, Hijo Arrastra una Silla.
1: ¿Hijo Arrastra una Silla?
2: Sí.
1: A ver, espérenme. Hijo o hija, hijo. Ya, ahí sí, ya.
2: ¿Está?
1: Sí.
2: Ya, entonces vamos a terminar la conversación para que mi amigo se quede callado. Se quedó calladito, no habla nada, ¿se fija?
1: Sí, pues, ahora no habla.
2: De todas maneras, le mando un saludito de todo precio y con todo cariño para él, porque sé quién es.
1: Sí, ¿la conoce?
2: Más que el Hilo Negro. ¡Ah! Es un colectivero y es muy simpático y es muy bacán.
1: Muy bien. Ya nada, saludos para él.
2: Ya, así que, don Benjita, muchas gracias, que Dios me lo bendiga ahora y siempre, y que lleguen a su casita, y siga siendo como es.
1: Ya nada más, muchas gracias, que esté ya, bien.
2: Chao, chao, gracias.
1: Chao. Ahí estaba nuestra auditora con las canciones que nos estaba solicitando. ¿Qué más dice por acá?
3: Hola. Está viva la florcita.
1: Espératelo, defiéndame.
3: Saludos para ella.
1: Vamos a la música, los Intocables.

Ahí pasaban los rancheros del Río Maule. Arrastra una silla cuando ya son las 8:53. Ya nos comenzamos a despedir. ¿Quién nos acompañó durante esta jornada? 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

Nos vamos. Gracias por la sintonía de hoy viernes. Que tengan un excelente fin de semana. Siguen la sintonía de Zúmbale Radio. Viene más música, viene más programación. Será hasta el día lunes, si Dios quiere. Un abrazo grande, un excelente fin de semana. El lunes vuelvo por acá a Zúmbale Radio. Que estén muy, pero muy, pero muy bien. Un abrazo grande. Buen fin de semana. Chau.

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0: Buenos días.
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0: ¡Epa! Buenos días, ¿cómo están? ¿Cómo está la familia de Zumbale Radio? ¿Cómo están todos? ¿Cómo están, por supuesto, nuestros auditores de Angol? Cañetito, ¿cómo está Cañetito? Buenos días a todos. Estamos comenzando esta mañana tan hermosa, así que usted comience a escribirme, a saludar, por supuesto, por acá en nuestra programación que tenemos de este día viernes, fin de semana. Llegamos ya con buena música para pasarlo bien acá por las señales del 90.7 para Cañetito. Tenemos el 106.9 para Angol. Y además el 92.3 para Purén, Los Sauces y Lumaco. Así que ya lo sabes, saludos para quienes también están junto a la mejor programación de este super día viernes. Ahí sí, recién estábamos subiendo algo ahí a nuestras historias para que también ustedes comiencen a tomar el abanico de esta mañana. ¡Vamos que vamos! ¡Vamos que vamos! ¡Al WhatsApp!
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0: Levanta tu manito y escríbenos a través de nuestro WhatsApp. Así, así, así. Vamos saludando. Levanta tu manito y escríbenos en nuestro WhatsApp. Así, así.
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0: Buenos días, buenos días.
2: Ja, buen fin de semana, cuídese, que esté bien.
0: Oh, no. Me despidió el Vivi. El Vivi me despidió a mí. Oiga, amigo, ¿qué pasó hoy día? ¿Estamos bien o no?
2: Ja, buen fin de semana, cuídese, que esté bien.
0: Yo, la pregunta es, ¿estará bien mi amigo el Vivi? Mire.
2: Ja, buen fin de semana, cuídese, que esté bien.
0: No. ¿Qué pasó, Vivi? ¿Qué pasó hoy día? Hola.
3: ¿Cómo está mi buen amigo Jerónimo?
0: Bien,
3: gusto
0: excelente.
3: Saludarte.
0: Gracias.
3: Como hoy. Lindo día para todos.
0: Eso, muy bien, ahí sí, regalón. El regalón está con nosotros. Mañana se cambia la hora. Oiga, sí, mañana se cambia la hora. O sea, vamos a tener horario de verano y se adelantan los relojes ahora. ¡Oh! Se cambia la hora mañana.
3: Es que el amigo Vivi se está despidiendo porque se va a ir a encapsular.
0: Ah.
3: Sin celular el fin de semana.
0: Sin teléfono el amigo, ¿ah? Se va a encapsular el fin de semana. El amigo Vivi que está en la sintonía. ¡Vamos, Angol! ¡Vamos, Angol! ¡Uy, al Vivi! Me extrañó, aló.
4: Estimado Angelito, muy buenos días.
0: Buenos días.
4: Les saludo desde Angol. Tenemos un cielo absolutamente despejado.
0: ¿Ya?
4: La mañana está cálida. Tenemos un lindo, lindo día viernes. Le envío un saludo desde la comuna de Angol.
0: Eso.
4: Antes de viajar a Temuco.
0: Vamos, que le vaya
4: estamos
0: bien.
4: Escuchándole a través de la aplicación para allá en la ruta. Así que sí. Un abrazo. Bien, bien grande.
0: Eso.
4: Desde Angol, Alejandro Muñoz.
0: Eso, don Alejandro.
4: Ahí, por supuesto, saludo a todas nuestras auditoras, a Pamelita, a la señora Florcita, a don Eladio, a todos nuestros amigos que siempre están en la sintonía,
0: sí,
4: de la radio.
0: Sí, por supuesto, cómo no. Ahí está entonces la voz mágica desde Angol, don Alejandro Muñoz, que está en sintonía a través de la señal 106.9.
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0: Defiéndete, Vivi, por Dios. ¿Por qué me dijiste que yo tuviera un buen fin de semana y adiós? ¡Aló!
2: Buenos días, Gerito. Buenos días por la
0: buenos
2: mañana.
0: Días,
2: un placer escucharle nuevamente.
0: Eso.
2: Un saludo para todos los auditores y auditoras de la radio.
0: Ya.
2: Especial para don Eladio. De Pichillén, qué güey, que se cuide, que
0: eso,
2: esté bien.
0: Bien sí.
2: Para la señora Flor, que la escuché en la mañana igual.
0: Ya.
2: Saludos, buen día.
0: Buenos días, ahí está el Vivi. Por fin, yo pensé que estaba en otra cosa, amigo, en serio, llegué a pensarlo.

0: Así está el viernes.
1: Hola, hola, buenos días. Hola. Grito, que tengan un hermoso día, bendiciones.

0: Angelito, buenos días a todos los auditores de Zumbale Radio. Desearle que todos tengan un buen día hoy.
1: Excelente.
0: Apareció, sí. El Vivi.
1: Apareció, apareció, sí. Sí. Apareció, amigo Mali. Apareció el Vivi, dice por acá el amigo Mali. Oye, saludos para Fascar. Ya estamos ya en el taller día viernes. Estamos haciendo la previa tempranito con un buen harinao. Ojo. Fascar ya abrió el taller con un buen harinao. De verdad, ¿eh? Temprano con el harinao, amigo. Digo, Fascar la lleva.

0: Hello.
1: Aquí estoy yo dándole. Saludo al regalón auditor.
0: Eso.
1: Al auditor regalón ahí.
0: Ya.
1: Felicitaciones. Creo que ganó en Angol.
0: Ah, ganó.
1: Creo que sacó la. Le sacó el asiento a la bicicleta y ganó. Me echan de menos cuando no estoy, cabro. Ah, me echan de menos. Aquí estoy. Yo lo escuché ayer todo el día.
0: Ya.
1: Pero no les podía hablar, así que aquí estoy. Me echan de menos.
0: Oiga, ¿y por qué no habló ayer, amigo? ¿Qué pasó ayer? Programón ayer, ¿ah? Historias de radio, historias de chicas, de chicos ayer. Oh. Lo que fue don Alejandro ayer nos impresionó. Eso fue una incursión. Lo pasamos muy bien ayer. Me dijo un amigo, yo quiero escapar. Quiero escapar. Porque ayer quería escapar. Oh, sí, esas historias de amor cuando quieren y no quieren y se escapan. Yo escuché varias de esas historias ayer cuando dijeron, esa mujer me quería y yo no quería y quería escapar. Y escuché cuando decían también, esa mujer cuando me perseguía yo me arrancaba por encima del cerco. Quiero escapar. Aló.
2: El Vivi no apareció ayer porque quedó mal después de haber ido a visitar a Sheyo.
0: Ah, quedó
2: volvió
0: mal.
2: Volvió enfermito.
0: Sí, volvió enfermito, amigo Vivi, ¿en serio? Daba con hipo.

Oye, sí, quedó enfermito el amigo. Quedó enfermito, amigo, en serio. Tengo más saludos a esta hora de la mañana. Dice, buenos días, don Jerónimo, y un feliz día viernes. Ya junto a la familia Zúmbale Radio, mi mejor compañía, me dice. Muy bello el día del sol radiante, me dice por acá don Oscar Morales. Saludo a Ponotro, Tirúa, están en la sintonía. Tengo más saludos para la señora Mónica, me dice, hola, hola, buenos días. Dice por acá, buenos días, Jerónimo, desde Quelén, Quelén. Saludos para toda la familia de Zúmbale Radio. Saludos a Patito Longa, el mejor mecánico de Cañete. Comprobado. Mire, don Patito, ¿ah? El mejor mecánico de Cañete, don Patito Longa de Fascar. No hay otro, no hay otro que le haga el peso. Pero hoy día, chiquillos, desde las 5 de la tarde cerramos el taller, ¿eh? Ojo. Con don Patito Longa, hoy día cerramos el taller. No hay atención después de las 5 de la tarde. Mañana cerramos. ¿Qué más tengo por acá? Oh, a ver, ¿qué dice don Oscar Morales? Dice don Oscar, los locutores arrancan, dicen, muy buenos temas ayer, hoy, sí. Otro WhatsApp dice, ¿y por qué ustedes arrancan de nosotras? Hola, Cita Katy, ¿cómo está usted? Bienvenida a Zúmbale Radio esta mañana. Cita Katy, hola.

0: Buenos días, Cito Jero, ¿cómo
1: Hola,
0: estás?
1: bien, ¿y
0: Espero que
1: usted?
0: bien. Por acá en Cerro Alto, un día soleado, hermoso, un poco de viento de repente.
1: Sí.
0: Pero las pestañas las tenemos sujetaditas. Bien pegadas.
1: Bien pegadita, con neopreno.
0: Oiga, ¿me puede colocar un temita de
1: A
0: los
1: ver, ¿cuál?
0: líderes de Chile, por favor? Yo creo que la última carta, que me
1: La
0: encanta esa
1: última.
0: canción, usted
1: Ya, no tengo
0: sabe.
1: un problema. Oiga, ayer se perdió el programa, este no estuvo, ¿eh? Estuvo, pero de película. De película estuvo ayer, cita Katy. ¿Cómo está Machalí? ¿Cómo está Santiago? Super Cris está aterrizando por acá. Mira cómo está cumpliendo. Está cumpliendo en la foto. ¿Qué está haciendo usted, amigo? ¿Está predicando? ¿Y qué está haciendo? A ver.
2: Estoy haciendo la competencia, Jero.
1: Amigo, ¿está predicando o no? Eso, Super Cris está en la radio ahora ya en Machalí, ojo. Mi amigo está allá en Machalí haciendo radio. Muy bien. Muy bien, amigo. Va para la iglesia con los zapatos que dejó ahí. Va para la iglesia, el amigo. Que le vaya bonito, Super Cris.
3: Eso empezó aquella tarde que yo a la...
1: Sí, es verdad. Va para la iglesia, va para la iglesia.
3: Después de un par de cartitas la fui a visitar.
1: Dice por acá, buenos días, Zumbale Radio. Qué bueno, ya me conecté en el mejor programa de la radio. Por favor, toquen a Zumbale, primo. Ya, voy a estar buscando última carta primero. Atentos.

15, buenos días, Zumbele Radio. Hoy que tengan todos un lindo día, los divertidos del dial. Muchas gracias. Vamos con Cita Katy. Buenos días, don Marcelito. ¿Cómo está usted? ¿Usted se quiere ganar el Digman?

0: tírame el Dingman a mí, perrín, ni que tengo que regalárselo al hijo, la hija de la Pamelita. Tírame el Dingman a mí, perrín, ni que tengo que regalárselo al hijo, la hija de la Pamelita.
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0: Hola, Gilito, ¿cómo estás? Buenos días.
1: Buenos días. Buenos días, don Marcelito. ¿Cómo estamos? ¿Cómo estamos?
0: Hola, Gilito, ¿cómo estás? Buenos días.
1: Buenos días, don Marcelito. Tenga linda mañana. Bienvenido a la radio. Eso.
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2: ¿Cuándo? ¿Quién es Cavada? ¡Aló! Buenos días.
3: Querito, mientras escucho un poco el programa, estaba haciendo memoria cosas extrañas que he visto y que han sucedido en el transcurso de mi vida.
2: ¿Ya?
3: Y una de esas, yo también estuve trabajando en la municipalidad de Yungay.
2: ¿Ya?
3: Y en la radio Estefanía de Yungay.
2: Ah, sí, sí,
3: y
2: lo ubico.
3: Me acuerdo que un día llegó un carabinero.
2: ¿Ya?
3: A la radio.
2: Ajá.
3: Temprano, como a las 7 de la mañana.
2: Ajá, sí.
3: Y para mostrarme una fotografía, porque él venía pasando por Cholguán, en Yungay.
2: Uh-huh.
3: Y dice que mira hacia el cielo y había un aparato cilíndrico. ¿Ya? En ese momento estaría a unos 500 metros de altura, o no tanto, no sé cuánto sería. Y dice que, pero era gigante. Él lo grabó con su teléfono.
2: ¿Ya?
3: Yo estoy hablando de hace el año 2004, 2005.
2: Ah, ya, hace muchos años.
3: Uh-huh. Y él llegó a la radio y decirme que necesitaba que yo le hiciera un contacto con algún canal de televisión para mostrar lo que había visto.
2: ¿Ya?
3: Y me mostró el video y era impresionante, de verdad se lo digo. Era un aparato cilíndrico, no sé cuántos metros tendría de largo y de ancho, de diámetro.
2: ¿Ya?
3: Y lo más sorprendente, que a nuestros propios ojos, en el video al menos lo vi yo, desapareció de un segundo a otro, como que voló hacia otra parte y desapareció.
2: ¿Ya?
3: ¿Ya? Así que nos contactamos con algunos medios de comunicación y se mostró en una oportunidad, pero fue impresionante, Gerito. No sé si alguno de los auditores alguna vez ha tenido la posibilidad de ver algún objeto extraño en el cielo, porque en la casa podemos ver algún objeto extraño, pero son otras cosas ya. Pero en el cielo, no sé si alguien ha tenido alguna experiencia similar de ver alguna cosa rara en la noche, en el día, o en cualquier momento. Te dejo la inquietud.
2: Sí, ¿quién vio algo extraño en el cielo? ¿Alguien me ha visto? Porque en la casa dice don Alejandro que se ven cosas extrañas. Algo paranormal. ¿Quién ha visto algo en el cielo estos meses? Dice don Alejandro que hace años atrás vio un artefacto en el cielo. No sé, ahora actualmente, ¿habrán cosas raras en el cielo? Siempre que en la casa uno ve cosas extrañas, cosas locas, cosas de otra dimensión, pero en el cielo, ¿qué ve uno? ¿Qué ve uno en el cielo? WhatsApp, WhatsApp, WhatsApp, WhatsApp.
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2: Digan la verdad, ¿qué han visto ustedes en el cielo? Ya, a ver, ¿qué dice acá? Voy.
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2: Ya, vamos a ir entonces al WhatsApp. ¿Qué me dicen ustedes acá en el WhatsApp durante esta mañana? ¿Han visto algo paranormal? ¿Alguna cosa, no? Buenos días, Subvale Radio. De todas formas, cuando yo me tomo las pastillas, veo cosas extrañas y la empiezo a tocar. Se toma la pastilla. ¿Qué dice Arturito aquí? ¿Qué dice Arturito? Dice, yo cuando fumo María Juana veo Wu por todo el lado. Ay. Doc, ¿qué me dice usted, Doc?
5: Hola, querido, ¿cómo estás? En el cielo se ve las estrellas del Colo-Colo.
2: En el cielo se ven las estrellas de Colo-Colo, dicen acá. Ojo, ojo.
5: Hola, querido, ¿cómo estás? En el cielo se ven las estrellas del Colo-Colo.
2: ¿Han visto cosas en el cielo, no? Estos últimos meses. ¿Qué ha visto usted, Super Chris? Aló.
6: Yo era una vez, iba, venía de Pichilemu.
2: Ya.
6: Una playa que hay por acá cerca.
2: Ya.
6: Y había una luz verde, grande, en el cielo.
2: Ya.
6: que me acompañó mucho rato.
2: ¿Ya?
6: Pero esa vez creo que me dolía, tenía como neuralgia, algo me dolía, entonces venía como medio pasmado.
2: ¿Ya?
6: No le presté tanta atención, pero sí a veces miraba y seguía esa luz verde, nunca supe qué lo que era.
2: Dice por acá, buenos días, un Vale Radio, yo me encierro en el humo y no dejo que se escape. ¡Aló!
7: Hola, buenos días, amigo.
2: Buenos días.
7: Por acá, en mi zona, estoy tapado en drones.
2: Te están vigilando, amigo, ¿eh? Oye, están tapados en drones. Saludos a nuestro amigo Chapita. ¿Qué pasó, amigo, que lo tienen tapado en drones? ¿Por qué lo tienen así, amigo?
7: Hola, buenos días, amigo. Por acá, en mi zona, estoy tapado en drones.
2: Dice por acá, buenos días, un Vale Radio. Dígale a don Alejandro alguna receta para escapar de mi señora que me tiene loco en la casa con cámara. Don Alejandro. ¡Aló!
8: Cerito, Cerito, con respecto a lo que está hablando don Alejandro, también me contó una amiga.
2: ¿Ya? ¿Una amiga?
8: Una amiga que igual no hace mucho tiempo también miró para el cielo, dijo,
2: ¿ya?
8: Me estaba contando, estaba asustada. Me dijo que había mirado para el cielo y también había visto un objeto que ella no lo había visto nunca.
2: ¿Ya?
8: Pero era bonito, dijo, era precioso lo que ella vio. Y yo por la curiosidad le pregunté qué es lo que era. Y ahí me dijo que era, supuestamente era yo que venía como angelito a esta tierra. Le caí del cielo, dijo.
2: Oh.
8: Eso me dijo.
2: Ya. Por Dios. Aló.
7: Estamos vigilados, amigo Jero, estamos vigilados, vigilados.
2: Está vigilado, ¿ah? ¿Eh? Oh, cuidado. ¿Está vigilado usted por la mujer? Así son.
7: Estamos vigilados, amigo Jero, estamos vigilados, vigilados.
2: Totalmente vigilados, amigo. Sí, incluso acá un auditor escribió, dijo, dígale a don Alejandro qué podemos hacer. Estoy rodeado de cámara, mi señora no me deja tranquilo. ¿Eso es normal que te vigilen todo el día o no? ¿Es normal o no? Don Marcelito, aló.
9: Chelito, yo creo que don Alejandro también vio algo en el cielo cuando iba saltando los cercos.
2: Ayer que estuvo bueno eso, ayer, no.
6: Y lo otro raro que vi una vez, que venía yo como de Porangol hacia Concepción, por esa ruta de atrás, no por la 5 Sur, no sé cómo se llama esa ruta. Y en la noche, no sé, 12, 1 de la mañana, había una chica al medio de la calle, con una linterna, alumbrándose ella, la patente de ella, con un abrigo. Y se abrió el abrigo, no tenía nada debajo y se alumbraba la patente así como... Ven a comprar acá, una cosa así.
2: ¿Ya?
6: Fue raro y me asustó igual, porque estaba muy oscuro.
2: ¿No viste suerte, Super Chris? Porque las chicas, cuando se van, se abalanzan con todo. ¡Aló!
10: Que el amiguito Vivi cuente cuando vio un objeto no identificado y nada, que era, lo tenían de rodilla mirando para arriba.
2: ¡Aló! Aló, aló, estamos con Sistema Paranormal aquí en la radio. Mire, mire, mire, mire. Me cortaron porque estamos con Sistemas Paranormales en la radio. Aló.
3: Bueno, yo creo que nuestro auditor, el que está siendo muy vigilado, seguramente debe tener tejado de vidrio. Algo malo hizo en algún momento su vida. O en algo lo pillaron y lo tienen muy vigilado. Tendrá que ser méritos para que la jefa vuelva a confiar en él, pues me imagino que algo tiene que haber hecho. Que cuente la verdad. Que cuente la verdad, por favor.
2: Que diga la verdad, ¿en qué lo pillaron, amigo? Porque preguntó a la radio si es normal que le pongan cámara a la casa y que él no tenga libertad. No.
7: Estamos vigilados, amigo Jero, estamos vigilados, Oye, ¿quién será ese amigo que habla así? Oye, ¿de dónde es? Tiene voz de locutor de radio.
2: ¿Qué hiciste de mal, amigo? Está vigilado totalmente. ¿Qué hizo de mal usted, amigo?
7: Estamos vigilados, amigo Jero, estamos vigilados,
2: Me asustas, aló.
11: ¿Qué pasó ayer? ¿Qué pasó? ¿De qué me perdí? Cuente.
2: Se perdió todo usted, güey. Ay, vamos con más saluditos acá en el WhatsApp. Aló.
12: Una vez andaba en una laguna conmigo, Jerito.
2: ¿Ya?
12: Y me tocó sumergirme y hacer la mirada del cocodrilo. Y ahí vi unas cosas bonitas.
2: ¿Y qué vio debajo, amigo, cuando...? Fue una playa de verano, se estaban bañando unas sirenas y usted hizo la mirada del cocodrilo y vio algo lindo abajo. Mire, Erwin, el buzo de la radio. Mire.
12: Una vez andaba en una laguna conmigo, Jerito, y me tocó sumergirme y hacer la mirada del cocodrilo. Y ahí vi unas cosas bonitas.
2: Dice por acá, hola, buenos días. A mí me siguen los drones por la noche. Ya no puedo hacer ni pipís. Un día me siguió por 2 kilómetros en vehículo. Como 2 años atrás. Aló.
13: Erwin, te dije que no dijeras eso.
2: Aló.
14: Sí, cuanto más la historia igual, porque la niña estaba de rodillas, miró para arriba y dijo, no. ¿Por qué? ¿Por qué tampoco?

0: Oye, todos vigilados, chiquillos. ¿Cómo es eso ahora en la casa? ¿Hay prisión preventiva? ¿Se están guardando más temprano? ¿Qué pasa? Hola, Jerito, ¿cómo estás? Buenos días. Algo pasó en mi casa que me tomaron el teléfono. Me tienen bloqueado. ¡Oh! Fuiste bueno, amigo, ¿eh? Te pillaron el teléfono. Le pillaron el... Amigo, ¿qué le pillaron a usted en el teléfono? Cita, Katy, aló.
1: Yo duermo con un dron.

0: 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Aló.
1: Capaz que ese platillo volador sea el que le llevó la bicicleta al auditor regalón Pangol. ¡Chu! Me fui de casa.

0: Recuerde que estamos en Angol, Renay, Comininco, Tijeral, Villatrintre, El Recreo, El Cañón, Alto Biobío, Trapatrapa, en la señal 106.9. Y por acá estamos en el 92.3 FM para Purén, Los Sauces, Lumaco, Capitán Pastene, Coyipulli, Traiguén, que también nos acompañan durante esta jornada, Cañete 90.7. Vamos a una pausa y después ya vienen las canciones. Hoy, qué mañana de viernes. ¿Cómo lo estamos pasando? Genial.
1: Una vez perdí, o sea, no una vez. Siempre se le pega un chiquillo. De hecho, mañana voy para allá y tiene cámara por todos lados.
0: ¿Ya?
1: Entonces, no sé, de repente puedo estar buscando algo que no encuentro y me manda un mensaje. Me pone, ¿necesitas algo? Siempre me tiene como...
0: vigilado.
1: Observado por todos lados. Me carga esa cuestión. No.
0: Vigilado total.
2: Ahora me acordé que ese platillo volador era el que trajo a Maliqueo del Norte, por eso no se puede ir ahora.
0: Vamos a una pequeña pausa y ya volvemos con más música a través de las señales a esta hora y también nuestra aplicación móvil que está pero espectacular. Lo estamos pasando muy bien. Pausa y ya venimos. Don Alejandro, el tema hoy día es las cámaras. Platillos voladores.

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Atención, con mucho pesar, tenemos el sentimiento de comunicar el sensible fallecimiento de quien fuera en vida, padre, tío, abuelo, hermano, don José Próspero Matías Güenullán, quien paz descansa. Sus restos son velados en su casa habitación, sector Lencamboldo, parcela 15, lote 1. Sus funerales serán confirmados por esta misma emisora, Comunica Funeraria Rosas. Reiteramos, atención, con mucho pesar, tenemos el sentimiento de comunicar el sensible fallecimiento de quien fuera en vida, padre, tío, abuelo, hermano, don José Próspero Matías Güenullán, que en paz descansa. Sus restos son velados en su casa de habitación en el sector del Lencamboldo, parcela 15, lote 1. Sus funerales serán confirmados por esta misma emisora, Comunica Funeraria Rosas.

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Hoy día comienza nuevo programa, nuevo espacio en las nochecitas, sí, para que usted de la casita esté en su aperitivo, esté con su asadito. De repente dice, ah, pero ¿qué estarán dando en Zumba de Radio? A lo mejor habrá alguna novedad. Pues claro que sí, hay una novedad que ya usted la conoce aquí en nuestra fanspage. Hoy día estamos contándole a nuestros auditores que vamos a estar con la discoteca, con DJ Mauro o Mauro DJ. Mezclando las buenas cumbias de Zumbale Radio. A partir de la hora 22, o sea, terminando Arturito al tiro, se conecta Mauro DJ, que estará por supuesto con buena música, mezclas en vivo y además estará a cargo del WhatsApp también. Ayer hizo la prueba en la noche, impecable, antenoche, impecable. Hoy día ya se lanza con todo. Estará con WhatsApp, estará también con saluditos. Para que lo escuchen a Mauro DJ, hoy día, hoy día, hoy día, hoy día, después de Arturito Cortés, Mauro DJ. Estará en todas las señales de Zumbale Radio, aplicación móvil. Mauro DJ, desde la hora 22 y hasta que termine la medianoche, con buen movimiento, con buena música. Vayan a la fanpage, se van a estar enterando de muchas novedades, ¿eh? Sí, vayan nomás a la fanpage, ahí está Arturito, está Pablito igual. Después de mí viene Pablito, viene con toda la buena música y hasta las 18 horas 6 de la tarde. Mañana viene la romántica de siempre, la señorita Angie, mañana día sábado, para que usted, por supuesto, no se quede sin sus regalones. Ya, ahora me voy al WhatsApp, ahora sí. Vamos a irnos al WhatsApp. Voy a contactarme por acá primero con la tía Marlene, cómo no. Un saludo para ella, que está en la sintonía. A ver. Estoy escribiendo, ¿eh?

0: Dice por acá, Sole, ¿cómo estás, Sole? Dice por acá, hola Giro, que tengas un lindo día y un excelente fin de semana. Saludos, gracias, Sole. ¿Alguna canción o no, Sole? Dime al tiro nomás. Hoy ya voy a complacer a mis auditores, auditoras. Y atención. Está en Zumba L Radio, ella, la legendaria, la antigua, la nuestra. Bienvenida, Pamelita. ¿Dónde estás? ¿Dónde estás?
1: Hola, Jero. Hola. Buenos días. Yo estoy ya en la plaza con un vientecito helado. Ya. Fome que la cosa. Pero ahí vamos, con todo. Si no, para que. Saluditos para la señora Lucía, ¿ya? Para don Eladio y excelente. Para todos, la Emi, para todos. Que tengan un buen día.
0: Gracias, Pamelita.
1: Saludos para Machalí, para el Super Cris.
0: Eso, mire, está con la señora, las Pamelitas. Estás con la señora. Estás con la señora, Pamelita. Saludos para ti, que tengan linda jornada de este día viernes. Vamos a la plaza hoy día, chiquillos. Está Pamelita. Vamos, vamos. Apoyarla. Sí, de aquí te apoyamos. ¿Qué tenemos hoy día, Pamelita? ¿Hay alguna fotito que me puedes enviar para yo decirle a nuestros auditores que te vayan a ver hoy día, por? Justo nosotros te estábamos echando de menos acá en la radio. Todos estábamos preguntando por ti, hasta don Alejandro también está acá y me está diciendo que también te estaba echando de menos. Para que vea que eres importante en la familia radial de Zumba de Radio. Es muy importante la Pamelita, por eso que nosotros también la estábamos echando de menos, ¿no? Hay audio, hay WhatsApp.
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0: Oye, antes de reproducir tu audio, ¿qué cuentan las señoras en la plaza ahí? ¿Qué cuentan las señoras? ¿Aló?
1: Sí, una señorita con varias señoras.
0: Ya, una señorita con varias señoras, ¿ya?
1: Qué mentiroso, Jero.
0: ¡Ay! Vamos, Pamelita, de aquí te damos a desear toda la suerte del mundo. ¿Qué está haciendo usted, señora Jovita, que está embotellando bandera de Chile? Coménteme ahí. ¡Aló!
3: Hola, Jerónimo, buenos días. Buenos días. ¿Cómo amaneciste hoy
0: día?
3: Súper
0: bien.
3: Escucharte hoy, rápido. Jerónimo.
0: ¿Ah?
3: Quiero mandar el saludo al Vivi.
0: Ya.
3: En general a todos. Ya, a don Hilario, a la Pamela.
0: Eso,
3: a la bien. Señora Lucía.
0: Muy bien, pues señora Lucía, aparezca. Aparezca, señora Lucía, por Dios. Pero cómo, por Dios, Pamelita. Que tengas una linda mañana. Envíanos una fotito de qué es lo que hay en la plaza para decirles a los auditores. Hoy día hay muchos peluches.
1: Oh, saluditos para la Maquita, que también me está escuchando. Dice, me saludaste a todos, me dice, menos a mí.
0: Oh,
1: así
0: la Maquita.
1: Saludos para la Maca.
0: Maquita, ¿cómo estás, Maquita? La Maquita. Eso, vamos. Ahí va, en la sintonía. Don Alejandro.
4: Según nos relatan los habitantes de la ciudad de Angol.
0: Ah, a ver, ¿qué nos dice? ¿Qué nos dice don Alejandro? A ver. ¡Ay, qué miedo, qué miedo, qué miedo! El hombre del miedo. ¡Ojo!
4: La siguiente historia nos dejará a todos impactados.
0: ¡Ay, qué miedo!
4: El protagonista principal es un famoso y conocido locutor radial.
0: ¿Quién será, Arturo?
4: De la ciudad de Cañete.
0: ¿Quién será, Pablito?
4: De 105 kilómetros de la ciudad de Angol.
0: ¡Ojo!
4: Su nombre es Jerónimo Aguayo.
0: ¡Oh, qué miedo, qué miedo!
4: Según nos relatan los habitantes de la ciudad de Angol, y este connotado locutor radial, un día cualquiera se dirige a la ciudad de Angol con el propósito único de encontrar nuevos auspiciadores. Y mientras visitaba algunos restaurantes de la ciudad de Angol, dicen que se sentó en una mesa y nadie más lo paró. En breves segundos se consumió dos platos de cazuela.
0: ¿Ya?
4: Más una paila marina.
0: Oh.
4: La gente quedó realmente asombrada con lo que estaba viendo con sus propios ojos.
0: Tú eres Alejandro, ¿eh? El nuevo Carlos Pintos de Angol. Ay, don Alejandro, sí. Gracias por esa bonita y bella historia. ¿Ah? Me dejó temblando, me dejó. ¿Ah? ¿Aló?
2: Deberían mandar los drones a la Muni.
0: Me dejó tiritando. ¿Aló? ¿Aló? ¿Aló?
3: Jerónimo, no, ese trabajo lo está haciendo mi hija. ¿Ya? Ese trabajo se lo pidieron en la U, mi hija, así que ella lo está haciendo, se lo pasó. Le mandamos la foto a Arturito ayer en la tarde.
0: Ah.
3: Así que esa botella la está haciendo mi hija.
0: Ya.
3: Jerónimo, ¿qué pasa con la señora Rosa? Que no se ha visto la señora Rosa, o sea, no se ha escuchado la señora Rosita. ¿Qué le pasa?
0: Ayer estaba encerrada.
3: El teléfono. La señora Rosa, ¿cómo no la he escuchado yo este tiempo?
0: ¿Usted la ha visto con alguien allá,
3: no? Ah, un saludo también para don Alejandro, un saludo para él también, sí. Para allá, para la gente de Angol.
0: Eso. La señora Rosita se enamoró, chiquillos. Ayer estaba encerradita. Nosotros fuimos a verla. Estaba enamorada. Eso pasa, po, cuando se enamoran. Así que, señora Jovita, usted no copie lo mismo, porque si copia eso, va a desaparecer. Papelita.
1: Yo creo que se equivocó don Alejandro en lo que dijo, que ibas a buscar nuevos auspiciadores. Yo creo que lo que vas a buscar son nuevos amores.
0: Oh. Alejandro, usted me está dejando la patada en la radio, oiga. Está dejando la manzaca. Mire, dice Pamelita que tiene varios accesorios acá en venta en la plaza. Así que venga nomás, acérquese acá. Aquí está Pamelita. Tenemos unos gorritos, tenemos también unos peluches bien armaditos. Tenemos unos monitos bien dibujaditos, artesanales. Tenemos una florcita para ellas, unos llaveritos hermosos para decorar en la casita. ¿Ah? Usted que viene del campo, llévese estos llaveros que están muy buenos. Me encanta el monito de los Minions. Está pero fantástico, maravilloso, oiga. Y además, en el Honor, en el teléfono de la Pamelita, es un Honor. Tiene también unos pulpitos, ¿cierto? Que están bien decorados. Oiga, además, tenemos unos miques ahí, algunas cositas bien, bien fantásticas. Para que usted venga nomás a comprar, porque está muy, muy bien hechito, bien arregladito, sus colores combinan con todo. Oiga, tenemos una bonita variedad para que usted se acerque hoy de la plaza, pues, ¿eh? Tenemos monitos de nieve también ahí, ¿eh? Sí, los gorritos están bonitos a crochet, Pamelita, te quedaron fantásticos, ¿eh? Con color blanquito, bien, ¿eh? Por esta temporada de invierno, si todavía hace frío, la primavera todavía no ha aparecido bien, digamos, ¿eh? ¿Cierto? Está muy bonito.
1: Jero, y no le mientas a la gente, porque ayer la gente creía que tú de verdad ibas a regalar ese televisor. Si es mentira, yo ya te conozco, pues sé que tus concursos son falsos. Así que aclara eso, por favor. No te hagas mala fama, Jero.
0: Tranquilos, tranquilos. El televisor viene. Tranquilos, tranquilos. Ay, dice por acá, hola Jero, ¿cómo estás? Tampoco me saluda la Pame a mí. Ah, Pamelita, te están reclamando. Ojo, ojo. Dice la señora Hilda, dice, hola Jero, ¿cómo estás? Tampoco me saluda la Pame a mí. Cariños para ella, que le vaya excelente hoy, dice ella. Así que Pamelita, estás en deuda. Así que ponte las pilas. Ponte las pilas. El tío Víctor está por acá en la sintonía. Dice, buenos días, Jerito. Espero que tenga un excelente día, si Dios quiere. Bendiciones, saludos a los auditores de la mejor Zumbale Radio de la novena y octava región. Bendiciones. La cita maca dice por acá, muchas gracias, Pamelita. Que le vaya súper bien en la plaza. Saludos a todos a las compañeras. Que tengan un bendecido día, me dice por acá. La cita maca. Ya.

0: Pamelita, ¿estás en deuda?
1: ¿Con quién? Pujero, no dijiste, no caché, no sé. ¿Con quién?
0: Don Marcelito dice que no lo saludaste. La señora Hilda también dice que usted pasó de largo y no saluda. Y aquí la radio envió el WhatsApp, así que póngase las pilas. Y don Marcelito igual dice...

0: Hildita, ella es una clienta muy linda también que tengo en mis trabajitos. Y a don Marcelito, ya a don Marcelito también, ya al Vivi, y a todos, porque me, si nombro a la señora Lucía es porque ella como llama por teléfono nomás, po. Entonces por eso la nombro a ella. Pero bueno, saludos para todos y todos.
1: Saludos para todos.
0: Oye, sí, que venga la gente para la plaza, Jero. Hoy hay actividades. A las 2 o 3 hay una choripanada.
1: ¿Ya? ¿Una choripanada?
0: También ahí, fíjate, una carpa acá instalada con animalitos. Una granja educativa para que traigan a los niños, a los más pequeñitos. Y de paso me pasan a ver, a comprarme un monito. Así que no, está, hay actividades acá. A las 4 de la tarde va a haber un grupo folclórico, Los Canelos, que va a estar también acá frente a la municipalidad. Así que vengan a la placita, hoy día va a estar entretenido, el día está lindo. Sí. Abríguense un poquito, sí, porque hay un poquito de viento acá en la plaza.
1: Hay que llevar casaquita hoy día. Pues. Grande, Pamelita, muy bien, excelente. ¡Vamos a la plaza!

0: 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Saludo a la señorita Nati, a la señorita Angélica, a la Berito, a la Katy también, que están por acá en Sociedad de Artesanos. Buenos días.
1: Hola, Jerónimo.
0: Buenos días.
1: ¿Cómo ha estado?
0: Bien, ¿y usted?
1: Espero que estés bien.
0: Sí.
1: Y me alegro la mañana porque estoy con un resfriado, ¿sabes?
0: Oh.
1: Me está agarrando ahora, pero fuerte.
0: Fuertísimo.
1: Así que voy a pasarla mal estos días.
0: Ya.
1: Y quiero un tema.
0: ¿Qué tema?
1: Rancherito Leodán. ¿Cómo que se llama ese? El catre. Y pueden ser dos temas.
0: Sí, ¿cuál?
1: Uno de los rancheros del río Maule, que se ha moído. Para levantar el ánimo, estoy haciendo pena mis cosas en la aseo del hogar.
0: Ay, oh, me imagino.
1: Y también sea bendecido día, que Dios te dé la fuerza, la salud, así a ti y a todos tus compañeros radiales. Y así a todas las personas que llaman también les deseo un lindo día, puedan vender sus cositas para que tengan moneda para hacer alguna comidita para el 18. Les deseo mejor a todas las familias del radio Zumbale Primo.
0: Y así
1: desearte un feliz 18 también a ti.
0: Gracias.
1: Adelantado, pero igual nomás. Es de cariño. Y así mandarle un saludo muy especial a don Aurelio por lo que pasó y mucha fuerza.
0: ¿Ya?
1: Y a la señora Flor, que no la escucho porque está enfermita.
0: No ha llamado a la radio.
1: La vida, esa señora.
0: Sí, no ha llamado, fíjese.
1: La estimo como una amiga, no la conozco, pero que Dios le dé la fuerza, la salud y siga adelante. Porque los hace reír mucho.
0: Sí, que llame a la radio nomás si no ha llamado. Tiene que llamar. La señora Lucía le envía saludo a toda la sintonía, a toda la audiencia, especialmente a Pamelita, a don Vivi, a todos, a la señora Jovita, a don Marcelito, a la señora Emi. La señora Lucía no le gusta salir al aire porque viene de otra radio, porque de otra radio nos sacan los llamados al aire. Por eso que aprendió eso. Pero nosotros con mucho gusto igual la saludamos a la señora Lucía, pues, ¿ah? Ya. 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Yo me voy a la pausa. Espero que, si es la señora Florcita, que después de pausa me esté llamando, porque vamos a estar conversando con ella. Ya, para no atrasarme tanto, faltan 2 minutos para que sea las 11 de la mañana. Me voy a la pausa, señora Florcita, si es de usted, pero a la vuelta me está llamando ya, para que me tenga un poquito de paciencia. Correcto, ya, espéreme nomás.
2: Hola, Jerónimo, de nuevo, Jerónimo, ¿puedo abrir tu antenita? Solamente 4 letras de Antonio Río, por favor, Jerónimo. Que tengas linda, lindo día, abrazo a la distancia. Hoy día te vas temprano, Jerónimo.
0: Sí,
2: ¿te vas temprano el día,
0: sí,
2: o no?
0: Sí, me voy temprano, porque ya me dijeron que los chicos del programa municipal están esperando a que yo termine y se lanzan con todo. ¡Aló!
3: Ahí te cobro después el reporte. El porcentaje de que me corresponde por la información, digo. Sí, yo la escuchaba la señora Lucía en otra radio, cuando iba donde mi mamá escuchaba esa radio. Ahora no, pues ahora escucha Radio Araucaria.
0: Ya.
3: Quiero. Acaba de pasar la señora Evita con don Francisco a saludarme. Oh. Muy amorosos, cariñosos ellos.
0: Ve, sí, ellos son un amor, un matrimonio de tomo y lomo. Así que un saludo tremendo a la señora Evita, que está por ahí en la sintonía con don Francisco. Ellos son de Huentelolena, así que nosotros lo enviamos por allá a través del aviso que le pasamos acá a la Pamelita por la radio. Ya. Pausa, la vuelta, estamos con la señora Florcita. Sí, la señora Lucía estaba en otra radio, por eso que no acostumbra salir al aire. Pero nosotros lo vamos a hacer sacar al aire un día, ¿eh? De nuevo. Ya, pausa, y a la vuelta estamos con la señora Florcita, que me va a estar diciendo todos los pormenores acá en Zumbale Radio. No se separen de la sintonía. Vamos y volvemos. La señora Lucía es... ¿Aló?
4: Ay, Gerito, no me esté pelando.
0: Uy, que me encanta pelarla a usted. Estábamos hablando de usted con Pamelita.
4: Mire, don Gerito, es verdad, yo escuchaba otra radio.
0: ¿Ya?
4: Para mí, no, salir al aire.
0: ¿Ya? Estamos al aire, estamos al aire.
4: No, ay, sí, ya, ah, disculpe.
0: ¿No se está al aire? No, pero no me va a cortar, po.
4: Ahora le corto.
0: Oiga, pero ¿cómo no se va a dar cuenta que estaba al aire yo?
4: Estoy escuchando la radio,
0: pues, don Gerito. Ya, oiga, ahí me pide una canción después.
4: Sí, pues, muchas ya. Gracias.
0: Bueno. Además,
4: dígale que no, no sea así, porque nunca me ha gustado salir a la
0: vida. Ya, bueno.
4: Saludos a todos, gracias.
0: Bueno, chao, chao, chao. Oiga, la pausa, ya estamos de vuelta, no se separen de la sintonía.

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0: Bueno, exactamente, son las 11:21, estamos de vuelta, de regreso, de retorno, ya junto a don Cristian Urbina, que está directamente desde su supermercado y comercial Arauco esta mañana. ¿Cómo está, don Cristian?
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1: 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Eso. Con himno.
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0: Excelente. Dale campeón, dale campeón. 11:38 ya. 11:38. A través de Zúmbale Radio. Quedan 10 minutos para poder despedirnos. Muchas gracias por la sintonía. De verdad, pero ojalá sea la señora Florcita, porque la estábamos echando de menos durante toda la mañana. ¡Aló!
1: Hola, ¿cómo está?
0: Bien, ¿y usted cómo está? Buenos días.
1: Estoy escuchando cada paso que dan y cada voz que sale de cada persona.
0: Eso. Sí, le estábamos echando de menos a usted, ¿ah? ¿Eh? Como...
1: Yo llamé en la mañana, pero cuando estaba benjita en la mañana, se funcionó y después llamé y no me funcionó el teléfono, pues me puse más tarde.
0: Ya,
1: cuando empezó a llamar, ya llamó don el caballero. Del...
0: ¿Don Alejandro?
1: No, el del dedo acá de lavarrote y una boom.
0: ¿Quién será? ¿Don Marcelito?
1: Bueno, el caballero que estaba llamando recién, por Urbina, no el caballero.
0: Ah, don Cristian.
1: Sí.
0: Eso, de Supermercado y Comercial Arauco. Bueno, oiga, la estábamos echando de menos.
1: Yo quiero mandarle en primer saludo. Muchas gracias, decirle a don Alejandro Muñoz que me mandó saludos y que se acuerda siempre de mí. Eso sí o sí se le agradece. Y también saludo a todos y a todas las que escuchan la radio, a todo mi auditor, auditora, porque como quien dice, es verdad que como es una familia, pues no como una familia.
0: Eso, muy bien.
1: Como una familia.
0: Muy bien, ya, me parece fantástico.
1: Les deseo lo mejor, deseo que lo pasen bien,
0: ya, muy bien,
1: y que se encuentren bien y que les vaya bien en todo. Y a la cinta Pamela que le vaya muy bien en su peguita hoy día.
0: Sí, pues está en la plaza, así que le hacemos la invitación a quienes quieran ir a comprar. 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Invite a la gente,
1: no,
0: usted, pues.
1: Sí. Mis deseos son para la señorita Pamela que le vaya bien, que Diosito lo acompañe en la fiesta, y todos los que están escuchando la radio, que por favor la vayan a visitar en el horario que ella está trabajando ahí. Y que le compren ni que sea cualquier objeto, mire un pesito con otro, todo rinde, así que todo sirve. Y bienvenido a la cita Pamela con su hijita ahí.
0: Claro que sí, pues eso es bueno.
1: Sí, oiga, yo algún día también cuando ande por ahí, como ya es primavera, ni que sea un chiche para tenerlo en la pared, cualquier cosita. Con el tiempo, no pierdo la esperanza, cita Pamela, si no me muero antes, yo le voy a comprar alguna cosita.
0: Eso, muy bien, pues. Oiga, estaba cerrando la radio.
1: Voy a ver, de repente, si le va los viernes o los jueves.
0: De repente va los jueves,
1: la semana,
0: va
1: uno,
0: los
1: viernes, igual que
0: a veces va intermedia la Pamelita. Bueno, ahí siempre va a estar con la disposición de atenderla a usted como se merece. Y además...
1: No, y la quiero conocer en vivo, pues.
0: Eso, conózcala en vivo nomás.
1: La quiero conocer en vivo, sí, la voy a conocer.
0: Atenta, Pamelita, atenta. Te quieren conocer en vivo.
1: Oiga, y saludo, como dije, a todas y a todas, y quiero darle las gracias a la señora esa que llama, que desea también, quiero saber cómo se llama y de dónde llama, pues, don Quiero.
0: De Tirúa, de lo más alto de Tirúa, está llamando la señora Miriam Sarabia, que está en la sintonía de Tirúa. Ella siempre es muy creyente en Dios y siempre nos desea todo el amor del mundo, porque es una persona muy especial, desde los cerros más grandes de Tirúa, ahí está con nosotros.
1: Sí, así es, pues, así que muchas gracias por el saludo y bendiciones para ella con su esposo, hijos si tiene, o amiguitos, que con todos sus seres queridos, que le roben saludos y bendiciones para ellos.
0: Muchas gracias, señora Florcita. Cuídese, que tenga linda mañana, llame
1: ya,
0: a todos los
1: quiero
0: programas.
1: Quiero una canción para despedirme.
0: Uy, si alcanzo, porque yo me tengo que ir rápido, viene el programa
1: municipal. Ah, entonces mañana.
0: Mañana,
1: de
0: por supuesto.
1: De veras que hoy día es corto.
0: Es corto hoy día, pero Pablito Andrés viene más tarde.
1: Así que bendiciones para usted.
0: Ya, muchas gracias.
1: Muchas gracias, tuvo muy buen programa.
0: Muchas gracias, que le haya gustado el programa, pues, ya. Un abrazo,
1: ya,
0: muchos cariños.
1: Claro que me gustó, pues estoy escuchando.
0: Eso.
1: Y a don Marcelito le digo que estoy viva, don Marcelito, y mejor que usted.
0: Ya, eso,
1: chao,
0: muy bien.
1: Chao,
0: chao, chao. Eso, eso. Vayan despidiéndose porque yo ya me tengo que ir, chiquillos. Exactamente, son las 11:43. Pamelita, voy contigo.
2: Jeropo, ¿ah? ¿Ves? Cómo me pasa a conocer la gente, qué amorosa la gente.
0: Eres fantástica.
2: Pasó un caballero que se llama Hugo, que a veces te escribe o te manda audio también ahí a la radio.
0: Don Hugo, sí.
2: Escucha a Turito en la tarde igual.
0: Ya.
2: Y andaban con su señora y me pasaron a saludar.
0: Ve, ¿quién como tú, pues? ¿Quién como tú, pues, Pamelita? Famosa en Cañete. Y le pasan a ver también ahí los chiquillos, los auditores nuestros. Así que vayan nomás hoy día. ¿Hasta qué hora va a estar en la plaza, Pamelita Prox, para que nuestros auditores sigan visitándote? Porque me imagino que hoy estarás hasta las 14 horas. ¿Ah? Avíseme nomás, yo me estoy despidiendo. ¡Aló!
3: Oye, Jirito. ¿Ah? La señora Flor ni se acuerda de su doctor ahora.
0: Oiga, sí, pues era Florcita. ¿Qué pasó con el doctor hoy día, pues? ¿Ah? ¿Qué pasó con el doc? ¿Qué pasó con el doc? Le cambiamos ritmo ahora. ¡Aló!
4: Buena, Jerónimo Aguayo. ¿Cómo estamos?
0: Bien, viejo. Bien, don Mario. Oye, ¿y usted cómo está, amigo?
4: Bien, después 12. Ni los perros toman agua, viejo.
0: Ni los perros toman agua en las 12.
4: Encima que es viernes de septiembre, el primer viernes de septiembre, viejo.
0: Eso, muy bien.
4: Oye, Jerónimo, viene la charla del amonio, ¿no?
0: Ajá.
4: Ojalá que se haya catado el sol, ¿no?
0: Sí.
4: Así como salió en el 13.
0: Eso, don Mario. A ver.
5: Ah, ya, pues, oiga, le puedo mandar un feliz cumpleaños a mi tata Roberto.
0: Ya.
5: De parte de su nieta Isabela y
0: Sebastián.
5: Y si le puede poner el.
0: Ya, pues, se va.
5: El temita, mi viejo, de Piero.
0: Un saludo entonces a don Roberto, que hoy está de cumpleaños en Ponotro, sector El Durazno. Así que le envío un saludo tremendo a don Roberto. Don Sebastián Valladares, hoy día está saludándolo a él porque está de cumpleaños junto a su nieta Isabela. Que lo pasen bien. De allá somos, Seba. Más tarde nos vemos. De allá somos, amigos. Gracias por la invitación. Ahí está el Seba de Ponotro, El Durazno. Saludos a los chiquillos ahí. Por supuesto, a don Roberto. Está hoy de cumpleaños. Que lo saluda ahí. Entonces, Seba. El Seba Valladares. También junto a su nieta. Que están hoy, por supuesto, saludándolo a él. Que está de cumpleaños. Que lo pasen bien. Saludos. Y muchos saludos. Brindo por su cumpleaños. Aló. Brindo por su cumpleaños. Ya, ¿qué más tengo por acá? ¡Eso! Póngale sabor, póngale pimienta a Zumbale Radio. ¡Aló!
6: No te olvides de mi temita. Jerónimo, chao, que tenga linda tarde. Abrazo a la distancia.
0: Repítamelo por acá en el WhatsApp, por favor, señorita Jovita, para irme con su temita para... Me están solicitando la otra canción, la de Malos Palcatre también acá. ¡Bucha! Don Mario, no, eliminen los WhatsApp, don Mario. ¡Aló!
7: Hoy estoy hasta las 5. Hasta las 4, 5, por ahí más o menos.
0: Ya, muy bien, excelente.
7: Eso. Gracias, Jero, por toda su buena onda a toda la gente linda de Zumbale Radio, a la señora Flor también.
0: Muy bien.
7: A todos. Y que tengas linda tarde.
0: Gracias.
7: Saluditos para todos.
0: Eso.
7: No voy a nombrar a nadie para no tener problemas después.
0: Eso, después voy a tener problemas. Diga a todos nomás, ¿ya? ¡Aló! ¡Aló!
1: ¡Aló!
0: Están reclamando aquí.
1: ¿Quién está reclamando? ¿Doctor?
0: El doctor, sí, el doc.
1: O sea, mi doctor, si está escuchando,
0: ¿ya?
1: Yo de todas maneras ya le dije que era lo mejor, ¿ya? Buena persona, y le mando igual saludos, pero más saludos que yo lo voy a mandar cuando me venga a sanar bien, cuando me haga los masajes, cuando me haga las terapias. Ahí lo voy a seguir saludando todos los días. Así que, pero igual... gracias, doctorcito, que Dios me lo bendiga ahora y siempre, y lo cuide y que nunca le pase nada.
0: Ya.
1: Porque salvó mi vida y para que siga salvando más vidas.
0: Eso.
1: Adiós, ya. Corazón.
0: Adiós.
1: Chao.
0: Erwin. Mira, Erwin se las trae. Erwin, te pillamos. Chao, Loretito.
8: Querito, cuando coloque el tema Los Malos Palcatres,
0: ¿ya?
8: Ahí incluye un saludo para Rafael y Juan Carlos, por favor. Vamos, llegando a Temuco, un abrazo.
0: Saluda a Temuco.
8: Querito, cuando coloque el tema Los Malos Palcatres, ahí incluye un saludo para Rafael y Juan Carlos, por favor, también. Vamos, llegando a Temuco. Un abrazo.
0: Eso, saludos a Temuco.
3: ¡Halo! Ya nomás, ni un problema. Cuando tenga el tiempito, voy a hacer un buen masaje.
0: ¡Ya! Atentos. Chao, señora Olguita Venegas de Angol. Usted también, un abrazo. Cuídese. ¿Cómo está Angol? ¿Está lindo el día o no en Angol? ¿Por qué no me envió una foto? ¿Por qué no me envió una foto? ¿Cómo está Angol? Aquí Cañete está feo, como está, tiene pinta de llover. ¿Cómo está Angol? ¿Cómo está Angol? Dígame, ¿cómo está Angolcito? 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Está lindo, está precioso Angol. Mire cómo está Angol. Está azulito. ¿Cómo está la plaza? ¿Cómo está Cañete? Mire, Cañete acá le falta sol. Está oscuro Cañete. Gracias Pamelita por tu reporte. Está linda la plaza y actividades. Eso Pamelita. Estén bien, se me portan bien todo. Yo me voy. Ay, dice por acá Loretito. Adiós, amor mío, me dice por acá. Debería odiarte.
9: Pamelita, son justo las 11.
0: Son justo las 11.
9: Mira la obra de arte que estoy haciendo yo, Jero.
0: A ver, ¿qué está haciendo, amigo? Mire, tiene una cebadita ahí. Mire, lo que está haciendo nuestro amigo auditor Super Chris, lo primero que se me fue a la vista. Por acá como un supercampeón. Tiene una latita. ¿Ya? Como el día viernes tiene una latita el amigo. ¿Ah? Y en ese mesón tiene algunas herramientas por ahí. Está haciendo un escritorio. ¿O no? Y es que yo no soy maestro, amigo. Explíqueme cuál es la construcción que está realizando usted ahí.
10: Angol, saludos para Angol Temuco, novena región de la Araucanía.
0: Eso, mire cómo está de ánimo hoy día. ¿Cómo están de ánimos, chiquillos? Se nota que llegó el viernes. A despejarse un poco la mente, la memoria, a dejar un poquito atrás los malos ratos. ¿Cómo se abre la mente, la memoria, la gente linda? ¿Qué cosita dicen acá?
10: Angol, saludos para Angol Temuco, novena región de la Araucanía.
0: ¡Eso! ¡Sa, sa, sa, sa, sa, sa!
9: Estoy haciendo un mesón para un quincho.
0: ¿Ya?
9: Y la cebadita que hiciste tú es un juguito de mango, bro. Yo no tomo.
0: No tomo té.
9: Nada de alcohol, nada. No me gusta.
0: Muy bien.
9: La gente que hace deporte no tiene que tomar ni fumar ni droga ni nada de eso.
0: Super Chris es sanito, ¿eh? Es un yogur calán. Sara de Lebu dice, está con un sol radiante. Oiga, manden sol para Cañete, Pamelita, está pasando frío allá.
11: ¿Estáis diciendo que el Super Chris tiene más latitas que herramientas?
0: Puede ser, sí, Pamelita, es verdad. Tiene más lata que herramienta. ¡Aló!
12: Hola, don Jerónimo. Un buen término de semana.
0: Gracias, amigo.
12: Aquí estamos, despertando un rato. Siempre en este horario despertamos para entretenerlo.
0: ¿Ya?
12: Y vamos a hacer la última yesita hoy día de turno. ¿Ya? Ya mañana de regreso a mi Cañete, querido.
0: Eso, venga.
12: Saludos a la gran familia.
0: Traiga pipeño para Cañete porque don Mario esta noche va a hacer un barrido en el supermercado, va a dejar sin pipeño a la comuna. Traiga pipeño. Don Mario nos va a dejar seco.
13: No cree nada, señora Flor, no cree nada. Ahora sí quise enojar al caballero de Angol, pobrejito.
0: Sí.
9: Ahora van a matar al gusano al Elwin.
0: Pamelita, ¿qué dijiste?
14: Un saludo para Eladio de parte de Toño.
0: ¿Cómo está el Toño? ¿Cómo está Toño, ah?
14: Un saludo para Eladio de parte de Toño.
0: Esa. El auditor regalón, mire, ya partió.
15: Creo que el Super Chris tiene más latitas que herramientas.
0: ¡Oh, ya partió! Miren, miren acá, ya partió la cosa. Este un terremoteado.
15: Creo que el Super Chris tiene más latitas que herramientas.
0: Exactamente, de verdad, puede ser, puede ser. Tenemos más WhatsApp. Miren la Pamelita cómo brilla por acá. ¡Aló!
16: Bueno, queridos, ya para despedirme, quiero desearles un excelente fin de semana a toda la gente que escucha diariamente Zumba la Radio. Cariños, desde Angol, Alejandro Muñoz.
0: Eso, ahora está en Temuco, sí, don Alejandro. Saludos, yo me voy. Chao, Super Cris, que estén bien. Tiene puras latitas, pero de mango, dice. Parejito. Me dijo un pensamiento, dice. Radio Naranja. ¿Dónde quedó la otra mitad? Parejito. Encimita. Ya me voy, chao, chao, chao, chao, chao, chao. Así trabajo con Zúmbale Radio. Qué bueno. Está avanzando la Contru. Ya, chiquillo, yo me voy. Que estén bien. Es un pensamiento más o menos así, dice la señora Hilda. Es que es muy simpática la Pame. Yo la saludé de lejito nomás y va algo apurada, dice. Hola, Jerónimo, lindo programa, te estamos escuchando desde Providencia, Pamela, con mucho cariño. Saludos, abrazos. Dice Peu Callal, Peu Callal. Ya, chao, que estén bien. Chao. Encimita con Pamelita en la placita. Dice por acá el amigo. ¿Aló?
17: ¿Chero? Oh. ¿El auditor regalón todavía escucha la radio?
0: Por supuesto, pues. Mire, mire, mire, mire, mire, aquí está. De hecho, él dijo encimita con Pamelita.
18: Radio Tiltil de Tilcoco.
0: El Bibi ya la está callando. Mira, mira, mira, mira.
18: Radio Tiltil de Tilcoco.
0: Parejito. Encimita.
19: Más vale pájaro en mano que mujer embarazada.
0: Tengo un pensamiento así. Si tus labios fueran pecados, yo pecaría mil veces contigo. Encimita.
20: Radio Capullo. Una vuelta más. Radio Capullo. Una vuelta más.
21: Un pensamiento.
0: A ver,
21: si tu polola te hace tira tus estudios, deja tus estudios, ya se tira tu polola.
0: Graciela, Graciela.
9: El Coco está aquí cerquita de donde vivo yo, perro.
0: Ajá.
9: Y al Vivi no lo hemos visto por acá. No es lo mismo un metro de encaje negro que el Vivi en Quinte del Coco. No es lo mismo tu hermana en el jardín del Edén. Hay que, ya tú sabes.
22: Hola, Jero, saludos.
0: Hola, Jimé.
22: Espero que estén bien.
0: Eso.
22: Aquí estamos escuchando la radio.
0: Eso, la Jimé, qué bueno. ¿Cómo está, prima? ¿Cómo está la tía? ¿Todo bien? Miren, la Jimé, qué bueno. Lo está saludando, mira.
22: Hola, Jero, saludos.
0: Saludos.
22: Espero que estén bien. Aquí estamos escuchando la radio.
0: Eso, saludos a la prima ahí.

0: Chao Jordi, dice por acá. Buen ajerito, ¿cómo estás? Saludo desde Conturba, estamos escuchando la radio. Tengo un pensamiento antes de irme. Si es empanada, es jugosa y la meto al horno, se seca. Fome, pero parejito. Chao.
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0: Apareció la cita M, dice, buenos días, Jerito, un temita de los talismanes. No alcanzo, quisiera olvidarme de ti. Saludo a todos los que están en sintonía, a cada uno, especialmente a Pamelita y a Don Eladio. Chao, chao, chao.
1: Pensamiento de la tarde.
0: A ver.
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0: Graciela, Graciela. Muy bueno.
1: Pensamiento de la tarde. Más vale un metro de encaje negro que venga un negro y te encaje el metro.
0: Parejito. Parejito.
2: No hablé en medio de la canción, perrín, que la estoy grabando.
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12:19 y seguimos con más información de la ilustre municipalidad de Cañete, una horita cargada de todo lo que sucede en nuestra comuna. Por ejemplo, contarles que el Centro Diurno conmemoró el Mes del Corazón con distintas actividades de bienestar durante la jornada del pasado jueves, ¿no? 3 de septiembre, ayer, en el Centro Diurno Comunitario. Este Mes del Corazón, que está orientado para la prevención y el cuidado de la salud cardiovascular. La fecha es el 29 de septiembre, cuando se celebra el Día Mundial del Corazón, se conmemora el Día Mundial del Corazón, pero hay actividades durante todo el mes en distintas partes del mundo. Cañete comenzó

espacios de bienestar y vida saludable. Una iniciativa que contó además con la colaboración del programa Vida Chile de nuestra comuna para más de 40 personas participantes de este programa en el mes del corazón. Septiembre, un mes cargado de actividad, y ya lo hablábamos, y por supuesto como gran plato de fondo, las Fiestas Patrias 2026. Un panorama que tendrá la mejor gastronomía típica, nuestras cervezas artesanales, juegos de entretención, food trucks, productos artesanales, productos locales y por supuesto música en vivo. Un programa completísimo que ustedes pueden encontrar en las redes sociales de nuestra municipalidad, en Facebook, Instagram y por supuesto en nuestro canal de WhatsApp, y que comienza el 17 de septiembre. Yo se lo voy a contar ahora para que usted tenga todo anotado. Por supuesto, nuestro tradicional Parque Anique, camino a Calle Cupil, kilómetro 2.5, en Cañete, comienza estas Fiestas Patrias 2026. El 17 de septiembre, desde las 13 horas, será la apertura de la fiesta. Habrá un patio gastronómico, productos locales, ventas de artesanía, juegos típicos, concursos, hasta las 5 de la tarde, donde tendremos la gran inauguración de nuestra feria, con participación de nuestras autoridades locales, por supuesto nuestro alcalde Jorge Radonich Barra y el honorable Consejo Municipal. Para las 7 de la tarde estará pronosticado la presentación del conjunto folclórico Raíces de Nahuel Buta. El mismo 17 de septiembre, desde las 20 horas, Caporales del Sur, del Centro Cultural Círculo Caudal. Y de las 20:30, DJ Pipe MC, con toda la música folclórica, con la música, el reggaetón de campo, con todas las rancheras también. Todo para comenzar la fiesta, que desde las 21:30 tendrá en vivo a los Tucas del Sur, hasta el cierre desde las 11 de la noche. Eso el 17 de septiembre. Para el 18, nuestro programa contempla el inicio desde las 11 de la mañana, la apertura de la fiesta. Esto en las Fiestas Patrias en Parque Anique. Recuerde, hay otras actividades y toda la programación de septiembre lo puede encontrar en nuestras redes sociales. 18 de septiembre, en las Fiestas Patrias en el Parque Anique, en las fondas, en las ramadas, como se le decía antiguamente, tendremos desde las 2:30 la apertura, los juegos y las competencias criollas.

el Guaso Montoya, Luis Guaso Montoya, con todo su humor campesino, trayéndonos la alegría para estas fiestas patrias y celebrar nuestras tradiciones. Desde las 18:30, el conjunto Valle Hermoso de Cayucupil, 19:30, el Club de Cueca y Folclor Ana María Rivera, y luego ya comenzamos con toda la fiesta, es decir, tenemos música en vivo, conjuntos folclóricos durante toda la tarde para amenizar la jornada, y desde las 19:30, 7:30 de la tarde, comienza el club, cierra el Club de Cueca Folclor Ana María Rivera. 20:30, DJ Mauricio Castro, para iniciar las festividades,

11 de la mañana las actividades en el Parque Anique. Y desde la 1:30 tendremos la premiación del concurso del Club de Escritores de Cañete. A las 2 de la tarde iniciarán los conjuntos folclóricos con Entre Quinchas. 15 horas el concurso de cueca de todo competidor para quienes quieran ir a zapatear al Parque Anique. Y a las 17 horas la agrupación folclórica Mirador Pequeño. 18:30 el conjunto folclórico Trihueco. Y desde las 20 horas nuevamente comenzará la fiesta con Jonathan Betanzo, Harry DJ.

donde se juntará lo mejor de la gastronomía local, todas nuestras tradiciones, la gastronomía tradicional, por supuesto, toda la música en vivo de los conjuntos folclóricos que hemos revisado. Habrán cervezas artesanales, puestos de juegos, food trucks, por supuesto, artesanía y productos locales para festejar nuestras fiestas patrias este 18 de septiembre, que conmemora la primera Junta Nacional de Gobierno de 1810, y el 19 de septiembre, por supuesto, las glorias del ejército, que se ha transformado en nuestras fiestas patrias tradicionales para festejar a nuestro país. Actividades que usted puede encontrar, les recuerdo una vez más, en nuestras redes sociales de la ilustre Municipalidad de Cañete. Para los emprendedores de nuestra comuna, si usted conoce algún emprendedor que participó, recuerde que el próximo 9 de septiembre, será la publicación de los seleccionados que podrán participar en estas fiestas patrias 2026 que se realizarán en Parque Anique. Desde ahí se entregará el plazo para pagar el permiso municipal desde el 14 al 16 de septiembre, y las postulaciones ya fueron enteradas y deben ser ingresados los plazos estipulados. Así que si usted conoce algún emprendedor, algún productor local que postuló para participar de estas fiestas patrias 2026, con su local, con su emprendimiento, ¿verdad? De cocinería, cerveceros, confites, food trucks, juego, artesanos, productores locales, etcétera, etcétera. Y todo lo que podemos encontrar en el Parque Anique, sepa que este próximo 9 de septiembre se publicarán a los seleccionados. Si bien las fiestas patrias se concentrarán este 17, 18 y 19 de septiembre en el Parque Anique, nosotros tenemos actividades durante todo el mes. Ya habíamos revisado los desfiles de nuestros distintos sectores comunales, sabíamos que hoy día ya teníamos esta gran choripanada y la presentación del Bafochi, desde las 7 de la tarde el Bafochi en el gimnasio municipal, pero también habrán campeonatos de cueca. Por ejemplo, este sábado 5 de septiembre tendremos el gran campeonato de cueca junior y hermanos O'Higgins, desde las 15 horas en el gimnasio municipal. Muchísimas parejas comunales estarán representando a Cañete y a nuestros distintos sectores para que usted vaya con su familia, se acerque y comience a vivir este gran mes patrio que nuestra ilustre Municipalidad de Cañete tiene cargado de actividades. Nos vamos con otra cancioncita más para seguir acompañando esta jornada de información, 12:26 de la tarde, y vamos con más.

tarde, 2:30. Y seguimos con más informaciones en este programa de la ilustre municipalidad de Cañete. Ya escuchábamos música chilena, escuchábamos Los Tres, porque en un mes patrio, por supuesto, tenemos que festejar a los nuestros. Como también podemos ayudar a lo nuestro con esta beca de talentos deportivo y cultural 2025 de la municipalidad de Cañete. Nuestro alcalde Jorge Radonich Barra, a través de la Comisión de Becas Municipales, pone a disposición de todos los talentos deportivos y culturales de nuestra comuna. Desde este lunes 7 de septiembre hasta el miércoles 30 de septiembre, mes patrio, también mes para postular a esta beca. Puedes entregar tu ficha de postulación que encontrarás disponible para retiro en la oficina de becas de la municipalidad en el primer piso de nuestra ilustre municipalidad de Cañete. Esta ficha de postulación debe ser entregada en un sobre cerrado en la oficina de partes de la municipalidad en horario de oficina, es decir, hasta las 5 de la tarde. Para todas las personas que entonces estén atentos, puede descargar los documentos disponibles en la página web www.municañete.cl para que usted pueda postular a la beca Talento Deportivo y Cultural 2025. Recuerde, inicio de la postulación desde el 7 de septiembre hasta el 30. La ficha de postulación está disponible para retiro en la oficina de becas de la municipalidad, primer piso de la ilustre municipalidad de Cañete. Ahí pregunta por la oficina de becas de la municipalidad, retira su ficha y luego debe ser entregada en un sobre cerrado a la oficina de partes de la municipalidad en horario de oficina entre el lunes 7, este lunes comienza, se abre la postulación, hasta el 30 de septiembre. Actividades municipales que tenemos durante este mes patrio, le recordamos también como municipio cómo debe poner su bandera, ¿verdad? La bandera que tradicionalmente va afuera de cada domicilio, de cada casa. Para este 18 y 19 de septiembre, no se equivoque, tiene que estar la estrella siempre a la izquierda, a tope del mástil, y que el mástil debe ser de color blanco, no de colores. También la puede colgar en la ventana, si lo va a hacer de esa manera, puede ser de manera horizontal, con la estrella siempre hacia arriba, y si va a ser vertical, la estrella siempre arriba y a la izquierda. Hay un mapa con una infografía, con las imágenes, para que usted no se confunda en las redes sociales de nuestro municipio. Le queremos contar que también durante este mes recién pasado, se realizó el concurso que promovió la lactancia, la terna y la crianza en comunidad de la ilustre municipalidad de Cañete. Se hizo a través del programa Chile Crece Contigo, donde se

reconoció a Natalia Huenchuleo y Camila Herrera Freire como ganadoras de este concurso, que busca visibilizar, valorar y promover la lactancia materna como una experiencia de amor, por supuesto, cuidado, protección y que conecta a las madres con sus criaturas durante la primera infancia. Este certamen contempló dos categorías de reconocimiento, uno de impulso digital, donde se distinguió a la publicación que alcanzó la mayor cantidad de interacciones legítimas en redes sociales, y otro de conexión territorial, donde fue evaluada por un jurado integrado por profesionales de la salud, quienes consideraron distintos criterios: la identidad local, la emotividad, el mensaje que reflejó cada una de las fotografías participantes. Esta experiencia de las familias, para estas familias, busca generar un espacio de encuentro y sensibilización en torno a la lactancia materna y la crianza respetuosa, que promueve también una convivencia digital basada en el respeto, la empatía y el apoyo mutuo. Este concurso entonces de la Ilustre Municipalidad de Cañete, a través del programa Chile Crece Contigo, que reconoció, por supuesto, a nuestras vecinas Natalia Huenchuleo y Camila Herrera Freire, para quien enviamos un fuerte saludo y un fuerte aplauso también desde esta tribuna. Septiembre, mes de actividades patrias, para disfrutar en familia, para disfrutar con amigos, con una cargada agenda municipal. Revisamos los desfiles, revisamos también las competencias de cuecas que se vienen próximamente, pero también hay una gran cantidad de actividades deportivas. Lo hablábamos al inicio del programa, comenzó ya el 2 de septiembre con este partido amistoso de la Copa Rómulo Villagrán, en su segunda versión en el Estadio Fiscal, pero también tenemos otros torneos deportivos durante el mes. Por ejemplo, tenemos una competencia de brisca, ¿verdad? Este 6 de septiembre de las 14 horas en el Salón del Club Social de Cañete, para un campeonato de brisca Fiestas Patrias. El 6 de septiembre de las 14 horas, para quienes estén interesados en participar. También tenemos un campeonato de básquetbol para varones, juveniles e infantes de las Fiestas Patrias de Cañete 2026, la Copa Rogelio Araneda. Un campeonato de básquetbol que será este 11 de septiembre desde las 17 horas en el gimnasio del Club Deportivo Juvenil de Cañete. También tendremos un torneo de tenis de Fiestas Patrias el viernes 11 de septiembre desde las 18 horas en las canchas del Complejo La Granja, que continuará también el día 13 de septiembre desde las 9 horas en Complejo La Granja, de la Granja. 11, 12 y 13 de septiembre en las canchas de tenis, este gran torneo de tenis. El 12 de septiembre tendremos un torneo de ajedrez de Fiestas Patrias desde las 9:30 de la Escuela Leoncio Araneda. También tendremos un campeonato de fútbol super senior y de primera en estas Fiestas Patrias desde las 18 horas en el Estadio Fiscal de Cañete. 12 de septiembre, 18 horas este campeonato de fútbol. Gran campeonato de pesca variada de mar para las Fiestas Patrias de Cañete 2026, el 13 de septiembre, desde las 8 horas en la playa de Yoncao. Recordemos, Cañete como una costera, tenemos grandes kilómetros en nuestras playas y tendremos este gran campeonato de pesca variada. 13 de septiembre también, por acá tenemos la Copa Chile XCM del Raid Nahuel Buta, desde las 8 de la mañana en el Parque Aníquela será la salida y el campamento base de este importante campeonato de Fiestas Patrias. ¿Qué más tenemos por acá? Tendremos también por aquí el campeonato de pesca, tendremos la premiación de este raid, será a las 15 horas en el Parque Anique, y tendremos los campeonatos, por supuesto, de cueca. Cargadita entonces también la actividad deportiva de nuestra oficina de deportes con nuestro encargado Christopher Gernagel. Bastante cargadita la actividad. Tendremos campeonato de tenis, básquetbol, partido de fútbol, torneo de fútbol, brisca, ajedrez y raid. Una campaña deportiva importante durante este mes de septiembre. Parte de los panoramas que puede encontrar en las redes sociales de nuestra ilustre Municipalidad de Cañete. Ya revisábamos la programación de las Fiestas Patrias, también vamos revisando durante el programa de hoy las distintas actividades, y tenemos también una ramada muy especial para toda la gente que quiere celebrar de una manera diferente en un evento totalmente gratuito y familiar. La gran ramada La Consentido, donde celebrar también es cuidarse. Para este 10 de septiembre, desde las 15 horas hasta las 20:30, tendremos una tarde de música, degustación, preparaciones típicas, juegos tradicionales en un ambiente familiar ideal para todos los niños. Este 10 de septiembre en el gimnasio municipal, la gran ramada La Consentido.
Una ramada que invita a nuestra ilustre Municipalidad Cañete por medio de la oficina Vida Chile y Senda Previene para generar una entretenida jornada donde el disfrute de nuestras tradiciones sea en un ambiente familiar, saludable y preventivo. Se podrá disfrutar de música, degustaciones, juegos tradicionales y muchísimas actividades para compartir en familia. Habrán premios y muchísimas sorpresas para quienes nos quieran acompañar. Así que los esperamos para vivir esta tarde llena de alegrías, tradiciones y sana convivencia en esta fiesta patrias de manera diferente en la gran ramada La Consentido. Invita Ilustre Municipalidad Cañete, Senda Previene y Vida Chile. Actividades para todos los gustos cuando le entregamos una nueva información de nuestro municipio, ya que Cañete avanza hacia una comuna más sustentable. La Ilustre Municipalidad, a través de la Dirección de Medio Ambiente, Aseo y Ornato, continúa fortaleciendo el reciclaje con nuevos puntos distribuidos en la comuna. Actualmente son 18 los puntos que ya han permitido gestionar más de 3 toneladas de material reciclable durante lo que va de este año, y se proyecta ampliar esta red hasta alcanzar 36 puntos, es decir, duplicarlos, incorporando también establecimientos educacionales. Este trabajo que genera la Dirección de Medio Ambiente, Aseo y Ornato de la Ilustre Municipalidad de Cañete busca promover hábitos responsables, generar conciencia y construir todos una comuna más limpia y sustentable, porque Cañete está comprometido con el medio ambiente. Parte de las informaciones y las actividades que nuestra ilustre municipalidad ha desarrollado. Ya sabe, entonces, si quiere conocer más, puede visitar nuestras redes sociales en Facebook, Instagram de la ilustre Municipalidad Cañete. Vamos con más cancioncitas durante esta hora de información. Música chilena aquí en este programa.

tarde y lo seguimos acompañando a usted en su casa, en su vehículo, donde nos esté escuchando, en toda la información de la ilustre municipalidad de Cañete. Mes de septiembre, mes de actividades, lo hemos dicho una y otra vez, para que usted vaya ahí preparando este mes junto a su familia, pero también para que se prepare para procesos de inscripción, porque por ejemplo el programa 4 a 7 abrió un nuevo proceso de difusión e inscripción en nuestra comuna. A través de este programa, en conjunto con el Servicio Nacional de la Mujer y la Equidad de Género, la ilustre municipalidad invita a las familias a participar en esta jornada de difusión e inscripción, que busca apoyar el cuidado de niños y niñas para favorecer la autonomía económica de las mujeres trabajadoras de nuestras comunas. Desde el lunes 14 al jueves 17 de septiembre, es decir, del próximo lunes, no al que viene, sino el próximo lunes 14 al jueves 17 de septiembre, desde las 10 hasta las 13 horas, en la Plaza de Armas de nuestra comuna, podrá participar de esta jornada de difusión. Esta oportunidad, el proceso de postulación contará con cupos disponibles para la Escuela Básica Rubén Nelson Silva Salas, mientras que las convocatorias estarán abiertas a todas las familias de la comuna de Cañete. Para más consulta y orientación, la dirección del programa de 4-7 de nuestra ilustre municipalidad se encuentra en Saavedra, número 827, segundo piso, oficina 13, en Galería Benedetto. Desde el municipio continuamos fortaleciendo iniciativas que entregan apoyo concreto a familias cañetinas, a las mujeres de Cañete, y generan mejores condiciones para desarrollarse en el ámbito laboral y profesional. ¿Cuándo entonces? Lunes 14 de septiembre hasta el jueves 17 de septiembre, desde las 10 hasta las 13 horas, en la Plaza de Armas de Cañete, podrá participar en esta jornada de difusión e inscripción para la iniciativa del programa de 4 a 7. Revisamos a lo largo de este programa el calendario completo del mes de septiembre con los programas de nuestra ilustre municipalidad. Recuerde que también hay otros tipos de actividades privadas de distintos emprendedores locales, agrupaciones que usted puede ir siguiendo. Revisamos los torneos deportivos, hemos revisado también los desfiles que tendremos, pero también falta el lado religioso, la espiritualidad de nuestra comuna, porque el 10 de septiembre habrá un Tedeum evangélico desde las 19 horas en la Iglesia Ejército Evangélico de Chile de la población Sargento Aguayo. Tedeum evangélico el 10 de septiembre desde las 19 horas. Y también habrá un Tedeum católico en nuestra comuna el mismo 18 de septiembre desde las 10 horas en la parroquia Nuestra Señora del Carmen en la Plaza de Armas. Entonces tendremos tanto un Tedeum evangélico el 10 de septiembre como un Tedeum católico el 18 de septiembre, porque la espiritualidad siempre ha estado muy de la mano con nuestra celebración de las fiestas patrias en nuestra comuna. Para revisar estas y otras actividades, los horarios, las fechas, los lugares, todo, recuerde visitar las redes sociales de la ilustre municipalidad de Cañete, tanto en Facebook como en Instagram. Además, en esta jornada, en este mes de actividades, la ilustre municipalidad de Cañete, a través de la Dirección de Tránsito y Transporte Público, invita a la comunidad a disfrutar estas fiestas patrias de forma segura y responsable, con 18 seguro. Son 7 recomendaciones que le entregaremos, bastante sencillas de seguir para que este 18 de septiembre no se vea empañado por accidentes o situaciones que son totalmente evitables, y así podamos seguir disfrutando en familia. ¿Alguna de las recomendaciones? Muy sencillo, si va a beber, pase las llaves. Evitar manejar bajo los efectos del alcohol, designando un conductor designado, utilizando transporte público u otras fórmulas. 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Es un mensaje de la Dirección de Tránsito y Transporte Público de nuestra ilustre municipalidad de Cañete, para que estas fiestas patrias puedas celebrar con responsabilidad
y siempre resguardando tu vida, tu salud y la de tu familia. La ilustre Municipalidad de Cañete, en este mes lleno de actividades, también dio cierre a su segundo taller de telar mapuche, tradicional mapuche, que ya había dado cierre durante agosto al primer taller. Ahora dio cierre al segundo taller a esta actividad de la Oficina de Fomento a la Artesanía de la Unidad de Desarrollo Local, UDEL. Este taller básico de telar tradicional mapuche se realizó en la Escuela de Artes y Oficios, ¿verdad?, de nuestra comuna. En esta oportunidad fueron 10 las mujeres que se capacitaron durante 5 jornadas en una técnica ancestral. Aprendieron el urdido, las bases del tejido, desarrollaron sus propios productos, todo para elaborar y exponer las piezas al final de este proceso. La iniciativa no solo busca poner en valor el patrimonio cultural de nuestro territorio, sino también potencia la autonomía económica de las participantes, porque también realizan talleres complementarios de emprendimiento, cálculo de costos y modelos de negocios. No es solamente aprender técnicas ancestrales, sino también encontrar oficios que puedan ayudar a la independencia económica. La Oficina de Fomento a la Artesanía, entonces, con este segundo taller de telar tradicional mapuche. Algunas de las actividades que realiza nuestra comuna que fomentan el turismo, como la artesanía local. ¿Y por qué el turismo? Porque septiembre, si bien es un mes de fiestas patrias, ya hablábamos, es el mes de la prevención y del cuidado al corazón, pero también es el mes del turismo. Este domingo 27 de septiembre se festeja el Día Mundial del Turismo, una fecha instaurada por la Organización Mundial del Turismo de las Naciones Unidas, que busca principalmente crear conciencia sobre el valor social, cultural, político y económico de la actividad. Coincide con el fin de la temporada alta de las vacaciones en el hemisferio norte, comienza en el hemisferio sur, entonces es una fecha bastante estratégica entre septiembre y octubre, y busca demostrar el impacto que tiene el turismo en el desarrollo económico y en empleo de los distintos lugares. Por supuesto, en nuestra comuna también ocurre, y el derecho, y por ejemplo, durante esta semana tuvimos dos grandes actividades que marcan el turismo. La caravana realista que llegó a Cañete, por ejemplo, este pasado martes 1 de septiembre, que reunió a pilotos y a distintos vehículos que participarán en la fecha del Gran Rally Chile Bio Bio 2026. El evento, que se desarrollará entre el 10 y el 13 de septiembre en la provincia de Arauco, posiciona a Cañete como un destino turístico estratégico y apasionado para los deportes motor. Se alegran grandes y chicos, por supuesto, y con toda la caravana realista, con una gran participación de jóvenes estudiantes de nuestra comuna. Otra de las actividades que realizó nuestra oficina de turismo fue un viaje educativo a Malalcahuello, ¿verdad?, en el marco del programa de turismo social. Nuestra oficina de turismo realizó este viaje con estudiantes de quinto básico de la escuela La Granja, que busca promover la participación de los estudiantes y conocer distintos destinos. En esta jornada en particular disfrutaron de la nieve en el sector de Corralco, Malalcahuello, visitaron el Salto de la Princesa en Curacautín y un rico almuerzo también en la comuna. Nuestro alcalde Jorge Radonich Barra señaló que es importantísimo generar estos espacios para que nuestros niños y niñas, especialmente quienes tienen buenos resultados en sus estudios, puedan participar de esas actividades y reconocer de esta manera su esfuerzo, motivarlo y entregar nuevas experiencias que contribuyan a su desarrollo. Actividades de la Oficina de Turismo de la Unidad de Desarrollo Local enmarcadas también en este mes del turismo, ya que el 27 de septiembre celebramos el Día Mundial del Turismo. Para quienes quieran participar de las fiestas patrias, porque este mes he marcado con muchísimas actividades, les recordamos que ya están disponibles los permisos comerciales para el desfile de fiestas patrias. ¿Cómo participar? Muy sencillo. Si usted tiene quiere participar como comerciante, debe ingresar una carta dirigida al alcalde en la oficina de partes de la municipalidad. Esa carta debe incluir su nombre completo, RUT, domicilio, el número de contacto y, por supuesto, describir los productos que va a comercializar. Presentar la carta, ojo, no garantiza la autorización para ejercer el comercio, pero sí es el primer paso para que usted pueda participar. Son un máximo de 20 cupos de comerciantes que tendrán su permiso para poder comerciar, valga la redundancia, sus productos en este gran desfile del 18 de septiembre, y tienen plazo hasta el viernes 11 de septiembre.
El próximo viernes se cierra el plazo para entregar. Una vez que obtengan el permiso, se pueden acercar a pagar. Requisitos. No pueden contar con un local establecido. Deben tener domicilio en la comuna y el interés de comercializar productos. No pueden tener deudas municipales y deben cumplir con las condiciones que entregue el municipio. Repetimos los requisitos. No puede contar con un local establecido. Deben tener domicilio en la comuna, el interés de participar, cumplir con las condiciones municipales y no tener deudas con el municipio. ¿Qué productos podrá comercializar durante el gran desfile del 18 de septiembre en el frontis de la comisaría por calle Saavedra, en la Plaza de Armas? Bueno, juguetes y artículos de entretención, artículos de protección para el sol, dulces, confites, helados sellados y alimentos, pero previa elaboración en el domicilio y bien envasados. No estarán permitidos preparar alimentos en la plaza o en el lugar designado, productos que requieran brasas, humos o cocción, por ejemplo, anticuchos, choripanes, etcétera, no están permitidos, y tampoco está permitida la instalación de food truck. Entonces, los comerciantes de nuestra comuna que quieran participar en el desfile del 18 de septiembre, ya lo saben, hasta este viernes 11 de septiembre deben ingresar una carta dirigida al alcalde en la oficina de parte de la municipalidad con su nombre completo, RUT, domicilio, número de contacto y la descripción de los productos que va a comercializar. Son máximos 20 cupos y si quiere más información puede ingresar a la página web www.municaniete.cl o revisar las redes sociales de nuestra ilustre municipalidad en Facebook y Instagram. Septiembre, ya lo hemos analizado durante el día, tiene muchísimas actividades y también representantes de nuestro folclore. ¿Verdad? Este jueves 3 de septiembre se realizó el Provincial Escolar de Cueca, donde representantes de nuestra comuna, con apoyo de la Oficina de Asuntos Extraescolares del DAEM, del Departamento de Administración de Educación Municipal, pudieron participar. Y con muy buenos resultados en el Provincial Escolar de Cueca, ya que están clasificados para el regional. El Campeonato Regional Escolar de Cueca. Hablamos de Pablo Zambrano Herrera junto a su pareja Josefa Mendoza Flores en la categoría Penecas, los más pequeñitos. En enseñanza básica está también Fernando Mendoza Flores y Isidora Caro Fernández, quienes participarán y representarán a nuestra comuna en el Campeonato Regional. Y en enseñanza media, Tomás Zambrano Herrera y Paulette Flores Tolosa, la pareja que nos representará, a quienes enviamos un fuerte abrazo, un saludo muy cordial y también los agradecimientos por representar también a nuestra comuna en estos campeonatos de folclore. El Campeonato Regional de Cueca, entonces serán tres parejas cañetinas que estarán ahí: Pablo Zambrano Herrera con Josefa Mendoza Flores, Fernando Mendoza Flores y Isidora Caro Fernández, y Tomás Zambrano Herrera y Paulette Flores Tolosa, representando a nuestra comuna. Gracias también al Departamento de Administración de Educación Municipal, DAEM, de la ilustre Municipalidad de Cañete. Comenzamos a dar un cierre a este programa cargado de información con actividades municipales, recordando también cuáles son las fechas de los principales desfiles que se vienen en nuestra comuna. Recordemos, para el 5 de septiembre, si usted no estuvo atento, para que esté ahí atento a sus vecinos, para que le comente a sus familiares, 5 de septiembre el desfile de Paicaví, 10 de septiembre el desfile de Antiquina, 13 de septiembre el desfile de Ponotro y 17 de septiembre el desfile de Cayo Cupil. 18 de septiembre cierra esta jornada de desfiles, el 18, el mismo día 18, en el frontis de la comisaría de Cañete por calle Saavedra, frente a la Plaza de Armas, el gran desfile de fiestas patrias, el desfile oficial de la comuna de Cañete. 5 de septiembre Paicaví, 10 de septiembre Antiquina, 13 de septiembre Ponotro y 17 de septiembre Cayo Cupil. Recordarle a la gente también que hoy 4 de septiembre en la Plaza de Armas se está desarrollando la gran choripanada, que congrega productores locales con nuestro tradicional alimento ahí para disfrutar y comenzar a festejar nuestras fiestas patrias en este mes de septiembre. Y en la tarde, de las 7 de la tarde, en el gimnasio municipal, la presentación del ballet folclórico chileno Bafochi, totalmente gratuita ambas actividades para que usted vaya a disfrutar en familia. Nos despedimos, 12:58 de la tarde, y estas fueron todas las informaciones de la semana de la ilustre Municipalidad de Cañete. Soy Nicolás Valenzuela, le agradezco su atención
Y recuerde, para más información, visite nuestra página web www.monicañete.cl, siga nuestro canal de WhatsApp o nuestras redes sociales en Facebook e Instagram de la Ilustre Municipalidad de Cañete.

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1: 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Con esta palabrita decir al gran chamán amazónico, tengan todos ustedes muy, pero muy buena la tarde, hermanos civilizados. A esta hora de la tardecita son muchas las personas que quieren participar de este programa. 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Una comunicación con este indiecito representa muchos valores positivos. Tenemos persona en línea. Nuestro control me dice que hay una personita a través del teléfono. Vamos a ver quién está con nosotros. Hoy viernes cabalístico, viernes de misterio. ¿De dónde me estaré llamando?
6: De Pitruquén.
1: Pitruquén, un saludo para todas las personitas de la Pitruquén. ¿Qué le gustó de nuestro programa, mamá?
6: Pues yo lo escucho todos los días.
1: ¿Y qué fue lo que más le llamó la atención, lo que más le dio ganas de agarrar la cachovaca y llamarnos?
6: Que la gente lo llama y usted le dice toda la verdad.
1: ¿Y en este momento usted lo va a comprobar? ¿Usted nunca ha hablado con indio?
6: No, nunca.
1: ¿No me conoce personalmente?
6: No, no.
1: Bueno, mi corazón, regáleme su fecha de nacimiento sin temor a equivocarse.
6: 27 de marzo del 1984.
1: 27 de marzo del año 1984. Arisca, trusca, guaré. Uy, Virgen la Santísima, ¿usted por qué no había buscado ayuda antes?
6: Pues porque no me había dado el...
1: ¿Falta de fe o falta de tiempo?
6: Falta de tiempo.
1: Le voy a pedir un favor, no me use prendas negras. ¿Le gusta mucho el color negro?
6: Sí.
1: Veo algo oscuro, algo negro que tiene puesto, ¿qué es?
6: Una calza.
1: No me use prendas negras, madrecita. ¿Por qué le digo esto? Porque esto le opaca la energía en el plano amoroso, en el plano de la abundancia, del dinero. Usted es una mujer muy trabajadora, echada para adelante, pero últimamente las cosas no le han salido como usted quiere. Hay un dolor que le da a la parte de una pierna, ¿es la derecha o la izquierda?
6: La derecha.
1: Y muchas veces le viene como una clavada a una pechuga.
6: Sí.
1: ¿Cuál es?
6: La derecha igual.
1: Al peinarse se le está cayendo el pelo.
6: Sí.
1: Las uñas se le parten.
6: Sí.
1: Y estoy viendo, madrecita, que últimamente le ha venido como un aburrimiento, un desespero, como con ganas de arrancar, de irse de donde está para otras partes y no volver a saber de nada ni en aire.
6: Sí.
1: ¿Es correcto o le miento? Porque si le miento, dígame, indiecito, usted está hablando puras mentiras.
6: No es correcto.
1: ¿En dónde está usted en este momento?
6: En el trabajo.
1: ¿En qué trabaja usted, mamá?
6: En comida rápida.
1: ¿Comida rápida? ¿Es un negocio suyo?
6: Sí.
1: Le digo de corazón, madrecita, el negocio va de para atrás. En vez de ir hacia adelante, va de para atrás, de para atrás. Antes le iba muy bien, hoy en día le va mal. ¿Es correcto?
6: Sí.
1: Y aquí yo estoy viendo que este negocio, madrecita, fue cargado. A este negocio me le tiraron cochinadas, cosas feas.
6: Sí.
1: ¿Usted ha sentido algún mal olor en este negocio?
6: Sí.
1: Usted tiene ahí un refrigerador, ¿verdad?
6: Sí.
1: Y lo puedo visualizar. ¿A qué lado lo tiene?
6: A la mano derecha.
1: Usted va ahora en este momento, en este instante, porque lo que yo hablo lo pruebo con hechos, no con las palabras.
6: ¿Sí?
1: Las palabras se las lleva el viento y los hechos justifican la verdad de las cosas. Usted va ahora en este instante a meter su manita con cuidado debajo de ese refrigerador. Su mano le va a quedar manchada como con un aceite y un poco de tierra así grisienta y maloliente. Ahí debajo de eso...
6: ¿Debajo del refrigerador?
1: Sí. Meta la mano, así como que usted estuviera limpiando una mesa, la pasa por debajo, va a ver unas manchas como aceitosas, con una tierra así como un poco negra, húmeda, y huele a hediondo. ¿Ya lo pasó? Pase la mano, así como cuando usted limpia la mesa. Arisca, trusca, guaré. ¿Ya la pasó?
6: Sí.
1: Ya. Mire la mano. Está como con un aceite y como con un poquito de tierra así como grisienta.
6: Sí.
1: Y huélala y huele a feo. Es nauseabundo ese olor.
6: Sí.
1: ¿A qué huele?
6: Huele así como... Voy hediondo.
1: Madrecita, cuidado. Eso es tierra del cementerio. El negocio fue cargado. Usted tiene que venir a mi maloja lo más rápido posible. Yo le voy a hacer una liberación, voy a sacar este daño, este maleficio de la negocio, de su cuerpo, y su vida va a empezar a cambiar. Escucharame lo que va a hacer. Usted va ahora, tan pronto cuelgue el teléfono, parte un limón en cruz, se lo exprime en sus manos, se echa harto jabón de ese con que lava la loza y se lava bien las manos, ¿ya?
6: Ya.
1: Y me hace el favor, corre ese refrigerador, barre toda esa tierra que yo le estoy diciendo, con una palita la echa en una bolsita y me la va a traer a mi maloja.
6: Sí.
1: Me va a traer la orina de usted en una botella de vidrio. ¿Ya?
6: Sí.
1: Y me va a traer 3 limones jugosos de color verde.
6: Sí.
1: Usted me llama de Pitruquén, lo más cercano que le queda a Pitruquén es Temuco.
6: Sí. ¿Ya?
1: ¿Ya? Sí. 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Llame ya y reserve su hora, ¿buena?
6: Sí.
1: Ya, mamá, ¿qué le quiere decir usted a la gente que en este momento la está escuchando en el sur de Chile, después de haber hablado con el gran chamán amazónico? ¿Qué le quiere decir a usted?
6: No, que me dijo toda la verdad.
1: ¿Quedó un poco sorprendida con lo que encontró en su negocio?
6: Sí.
1: Madrecita, no me toque nada de eso más con las manos ni nada. Haga lo que yo le digo y va a ver que su negocio va a ser próspero, porque usted tiene una suerte bonita, pero su suerte se la dañaron.
6: Ya.
1: ¿Ya?
6: Ya.
1: Ya, mi corazón. Dios te bendiga. Gracias por llamarnos.
6: Muchas gracias.
1: Chao.
6: Chaito.
1: Se me pone el cuero de la gallina cuando escucho estas personitas que han sido víctimas de cosas malas en su negocio, que quieren ver su negocio en bancarrota, que quieren ver a una familia separada, que muchas veces quieren ver a una persona postrada en un lecho de enfermos a causa de un daño, brujería, cosas malas que les hacen. 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
4: 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Ayer me sacaron algo terrible de mi cuerpo y hoy día igual. Y ahora me siento, en estos momentos, me estoy sintiendo súper bien. Y le doy gracias a Dios una vez más por haberme puesto realmente estos ángeles para salvarme la vida, porque yo me estaba pudriendo por dentro.
1: 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Nuestro control me dice que hay una persona a través de la teléfona. En este momento usted se ha comunicado con el gran chamán amazónico. Somos personitas que orientamos, que ayudamos. ¿Usted cree en estas cosas o no cree?
6: Sí, algunas cosas.
1: ¿Usted nunca ha hablado con indio?
6: No, solo lo veo por la televisión.
1: ¿Nunca ha hablado con indio?
6: Uh-uh.
1: Bueno, en este momento yo le voy a decir a usted muchas verdades. En este momento le voy a decir muchas verdades a través de su fecha de nacimiento. ¿Buena?
6: Bueno.
1: Quiero que esté tranquila, no me tensione los músculos, ponga su mente en blanco.
6: ¿Ya?
1: Regáleme su fecha de nacimiento sin temor a equivocarse.
6: El 5 de septiembre de 1957.
1: ¿5 de qué?
6: 5 de septiembre de 1957.
1: 5 de septiembre de 1957.
6: Ajá.
1: En esta fecha de nacimiento, madrecita, le voy a decir una cosa.
6: ¿Ya?
1: Usted es una mujer de carácter curioso, investigativo, una personita que le ha gustado servir, hacer favor a la humanidad.
6: Así es.
1: Pero a usted le han pagado muy mal.
6: Ajá.
1: Tenga perfecto cuidado, no me use prendas oscuras.
6: Lo que más me gusta.
1: ¿Por qué cree que se lo estoy diciendo? Porque la veo con algo negro, algo que tiene puesto. ¿Qué es?
6: Sí, un polerón.
1: Un polerón. Ahí le estoy dando un conocimiento de lo que Indio sabe. O usted me había dicho que tenía un polerón puesto negro.
6: No, para nada.
1: Aquí la veo a usted, madrecita, muy mal en la parte de la suerte. Las cosas no le han salido como usted quiere.
6: Así es.
1: Cuando no es una cosa, es la otra, pero siempre hay problemas y dificultades. Y veo en su fecha de nacimiento, madrecita, que usted es una mujer muy buena en el campo de la artesanía. Sus manos son muy, muy profesionales para hacer cosas mucho lo bonitas como nosotros los chamanes.
6: Sí, correcto.
1: ¿Ah?
6: Correcto, sí. Pero
1: le digo de corazón, aquí veo un problema que usted tuvo tiempo atrás y quiero que me diga de corazón, porque aquí somos pan, pan, vino, vino.
6: Ajá.
1: ¿Usted alguna vez se metió con un hombre casado o comprometido?
6: Cuando era niña, no. Después, ahora hace poco, tampoco, porque no era casado.
1: ¿Pero comprometido?
6: Sí, comprometido, sí, con su pareja.
1: Ah, por eso yo le digo, un hombre casado comprometido. Aquí nosotros no podemos ocultar nada, lo que vemos lo decimos.
6: ¿Sí?
1: Yo le digo de corazón a madrecita, aquí veo un trabajo hecho por una mujer. Es por eso que usted todo lo que empieza no lo termina.
6: Correcto.
1: Usted es una mujer que tiene proyectos, tiene metas.
6: Sí.
1: Pero usted es una mujer que empieza con mucha energía positiva y cuando menos piensa, todo se cae al suelo como una castillo en naipes.
6: Correcto.
1: ¿Es así o no?
6: Sí, correcto.
1: Y este trabajo se lo hicieron también, madrecita, disculpar, para dejarla a usted en la parte hormonal, prácticamente con frigidez. No sé si usted lo ha notado, que cuando hay una intimidad, usted no siente placer.
6: Correcto.
1: ¿Ah?
6: Sí.
1: Madrecita, usted tiene que venir a donde chamán. Va a estar pendiente, porque ya dentro de unos meses más adelante vamos a hacer unos anuncios para atender en La Serena.
6: Ya, bueno.
1: Va a estar pendiente para que me visite.
6: Ah, ya, pues.
1: Porque yo le digo de corazón, hay daño, hay cosa mala que le hicieron y esto...

0: Y esto le va a dar a usted suerte la parte del amor.
1: Ah, sí, tengo.
0: ¿Ya?
1: Parte y viernes, ¿ya?
0: Bueno, corazón, ¿qué le dice a la gente que la está escuchando? ¿Qué le quiere decir después de haber hablado con este indiecito?
1: ¿Qué le quiero decir? Que, bueno, que todo lo que dicen es verdad, correcto.
0: ¿Quedó conforme con la evidencia?
1: Sí, de más.
0: Si esto es a través de un teléfono, imagínese una consulta en privado con este indiecito. Hay cosas, mamá, que a través de la radio no se las puedo decir porque son cosas personales y eso se habla en la privado.
1: Exactamente.
0: Dios te bendiga, gracias por llamarnos.
1: Igualmente a usted, gracias.
0: Chao. Así le orienta el gran chamán amazónico a todas las personitas que nos llaman o consultan. No soy adivino porque en el mundo no hay adivinos. Somos personitas de carne y hueso igual a ustedes que tenemos ese don, esa sabiduría. Solo por la gracia de Dios le podemos decir a usted quién le quiere, le odia, le traiciona, quién es su amigo, su enemigo. ¡Llamen ya! 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
2: 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Me salvó prácticamente la vida. Solamente me importó mi salud. 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
0: 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Llamen ya, justamente hoy, viernes, tenemos más personas en la línea. ¿Cómo estaré tú, madrecita? Habla con el gran chamán amazónico.
1: Ya, bueno.
0: Bueno, madrecita, en este momento estamos concentrados visualizando las personas que nos llaman para, a través de la fecha de nacimiento, decirles muchas cositas. Regáleme su fecha de nacimiento sin temor a equivocarse.
1: 4 de julio del 53.
0: 4 de julio del año 1953.
1: Sí.
0: Su fecha de nacimiento me está diciendo en este momento de que usted últimamente las cosas no le han salido como usted quiere, cuando no es una cosa es la otra, pero siempre hay problemas.
1: Ajá.
0: Escúcheme, madrecita, la veo a usted con muchos problemas, dificultades. Las cosas no le han salido como usted quiere. Anímica, moral y espiritualmente usted se siente mal.
1: ¿Ya?
0: Hubo un fracaso en el plano amoroso, ¿cuánto hace?
1: En el 2014.
0: Y acá yo estoy viendo que usted fue víctima de una atadura, de un daño, un mal que le hicieron.
1: Sí,
0: esto,
1: correcto,
0: esto se lo hicieron, correcto. Escúcheme, madrecita, esto se lo hicieron para verla usted sola, para verla destruida, para verla mal. ¿Cuántos hijos tiene usted?
1: Dos.
0: ¿Y cómo se portan con usted, bien o mal?
1: Pero si usted debe saber, pues.
0: ¿Ah?
1: Usted debe saber cómo se portan.
0: Y madrecita, nosotros sabemos, pero no me confunda con adivinos, porque adivino en el mundo no hay nadie. Pero sí le puedo decir en este momento de que sus hijos la tienen a usted abandonada, porque muchas veces ni la llaman siquiera.
1: Pero

0: sí mismo es.
1: ¿Ah?
0: Así mismo es, como usted está diciéndome.
1: Por eso le digo, madrecita, que el trabajo se lo hicieron fue para verla a usted destruida, verla sola, verla postrada en una cama.
0: ¿Y?
1: Cuénteme una cosa, ¿usted alguna vez le han tirado algo a su casa, a su maloja, que usted lo haya encontrado?
0: Yo encuentro muchas cosas en mi casa.
1: ¿Qué ha encontrado? Porque yo veo que la casa también fue cargada por terceras personas, malos vecinos.
0: Por ejemplo, aceite en dormitorio, pusieron muerte, pusieron...
1: ¿En el dormitorio qué pasó? ¿Qué pasó en el dormitorio?
0: Yo se lo usaba a mi ex marido y hay una dice muerte, dice Lucifer en otra muralla, en otra hay unas cruces.
1: ¿Escribieron eso?
0: Uh-huh. Sí.
1: Madrecita, estos son trabajos muy fuertes, satánicos, Virgen la Santísima. Usted tiene que venir a mi maloja lo más rápido posible.
0: ¿Y quién lo hizo?
1: Yo le voy a revelar en una vasija de barro la cara de la persona de quien lo hizo, pero le adelanto algo, fue una mujer.
0: ¿Ya?
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0: Espere, si voy a anotarlo ya.
1: Eso, mamá, yo la espero. Escriba, porque lo que no se escribe se olvida.
0: Por favor, espérenme un cachito.
1: Tranquila, madrecita. Para todos nuestros oyentes, ya saben que el gran chamán amazónico es una persona de conocimiento. Es una persona que tiene la sabiduría y les puede decir a ustedes muchas cosas. ¿Aló?
0: Ya. Deme el número, por favor.
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0: Perfecto. Ya está.
1: Va a llamar ya, reserve su consulta, porque hay cosas muy fuertes que las vamos a hablar en privado, ¿ya?
0: Ya. ¿Cuánto cobran por la consulta?
1: 20,000 pesos vale la consulta, pero son los mejores 20,000 pesos que va a gastar usted, porque le vamos a decir muchas cosas. Llame ya, mamá, porque hay mucha gente llamando. ¿Buena?
0: Ya, listo.
1: ¿Le dije la verdad o me equivoqué en algo?
0: No, le dijo toda la verdad.
1: Bueno, madrecita, así probamos nosotros, con hechos, no con las palabras, porque las palabras se las lleva el viento y los hechos justifican la verdad. Dios te bendiga, gracias por llamarnos.
0: Igual, te quiero.
1: Chao.
0: Hasta luego.
1: Hermanos civilizados, son muchas las personitas que nos llaman, que nos consultan. Mire esta mujer, un poco así como incrédula. Usted debe saber, me dice, como desafiándome, como quien Dios fuera divino. Sí, nosotros sabemos, pero no somos adivinos. Esto que les quede claro, mucha gente me dice en la maloja, Indiecito, ¿usted cómo hizo para saber todo lo que a mí me pasa? Usted es un adivino. Adivino Dios del cielo, que todo lo sabe y todo lo puede. Somos chamanes, somos personas honestas. Somos personitas que le vamos a hablar con la claridad y le vamos a descifrar lo que le está pasando. No lo digo yo, lo dicen ustedes, lo dice la gente que me llama, pero quiero que escuchen en este instante testimonios reales, testimonios de personitas que un día escucharon la radio, me vieron en la televisión, llegaron a mi maloja y hoy en día nos brindan estos hermosos testimonios. Mucha atención, porque esta voz, este caso, puede ser el de usted.
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1: Vamos acá a nuestra malojita, donde muchas personitas nos brindan su testimonio de agradecimiento a través de la red de emisora Rancherita. Hermano civilizado, ¿cómo se sentía usted antes de llegar donde el chamán amazónico?
3: Mal, porque no voy a subir ni la escalera. Y ahora, gracias a Dios, ya subí la escalera. Y estoy mucho mejor. No podía caminar, pues yo andaba casi gateando. Y ahora ya puedo caminar ya. Y ojalá salga adelante.
1: Usted había visitado otros lugares, porque llegó una poco inestable, como incrédulo a nuestra malojita. Cuéntele a todos nuestros oyentes qué pasó con esos lugares que usted visitó, lugares equivocados.
3: No, me decían nada. Nada. Gasté mucha plata por allá y me hicieron nada. Nada.
1: Con la experiencia que usted vivió con el gran chamán amazónico, ¿qué le dice usted a la gente que lo está escuchando en este momento?
3: Que vengan para acá y visiten el desierto, porque hasta aquí yo lo que veo es muy bueno, porque ya estoy mejor. Así que ojalá venga la gente toda a verlo, porque él le dice la verdad.
1: Gracias, hermano mío, por ese voto de confianza que depositó en el gran chamán amazónico. Veo que vino con su esposita a darnos su testimonio. Madrecita, hágame el favor, deme su nombre completo, por favor.
4: Hermano, está.
1: Gracias, señora Elba, por este mensaje que usted nos está dando. Sabemos de que está un poco quebrada. Está así como emocionada, con lágrimas en sus ojos, pero no de tristeza, sino de alegría. Cuéntenos usted cómo se sentía también. ¿Cómo estaba usted antes de llegar donde este chamán?
4: Me sentía mal también, pues. Y ahora, gracias a Dios, que ya me estoy sintiendo bien ya. Y también yo no salía adelante mi tratamiento, y me hacía a mí, y ahora, gracias a Dios, ya estoy operada, estoy con todo mi tratamiento.
1: Con la medicina amazónica, la medicina verde que le entregamos a usted, tónicos con maceración, tinturas madres, ¿cómo se siente usted? ¿Qué experiencia vivió usted con la medicina amazónica?
4: La veo bien ahora, gracias a Dios. A usted, un diecito, que usted es muy bueno. Yo, ojalá que toda la gente venga a verlo, porque va a ser lo que yo veo, ya está, sé que bueno, sí, muy bueno.
1: Su esposito estaba muy mal, visitó muchos lugares, gastó dinero, y ahora usted, ¿cómo lo ve? ¿Cómo encuentra usted a su esposo después de haber llegado a nuestra maloja?
4: Bien, gracias a Dios, bien. Muy bien. Que vengan a donde usted, po. Que vengan nomás, porque usted sabe la sanidad, po. Yo me encuentro feliz, me encuentro contenta ahora ya.
1: Gracias, madrecita, por su mensaje de agradecimiento. Está un poco quebrada, con llanto, pero esto me hace ser cada día mejor. Gracias por haber confiado en nosotros.
5: Conozca los misterios de la comunidad indígena amazónica y la protección que otorgan a quienes nos visitan con fe. 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
1: Se me pone el cuero de la gallina, hermanos civilizados, cuando escucho estos testimonios, cuando las personitas llegan a mi maloja, me dan un abrazo fuerte, como dicen ustedes, rompe costillas, y me dicen gracias, indito, por haberme ayudado. A mi esposa, a mi esposo, porque nosotros somos así, hermanos civilizados, personitas víctimas de atadura, brujería, cosas malas, han ido a mucha parte, no les han ayudado, exámenes médicos sin resultados. ¿Por qué? Porque han sido gobernados por cosas negativas. 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
1: 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Cuando él necesita favores, cualquier cosa, acude a usted. Y usted, como lo quiere, usted le hace favores, lo apoya en todo. ¿Es correcto?
4: Sí.
1: Madrecita, va a venir a mi malojita. Yo le voy a ayudar. Yo le voy a ayudar porque veo cosa mala, veo fuerzas negativas a su alrededor y veo personitas de la propia familia que hablan, murmuran, la critican a usted y le han tirado malas energías, ¿ya?
4: Ya.
1: Me va a traer bastante orina de usted en una botella de vidrio.
4: Ya.
1: Me va a traer 3 limones verdes.
4: Ya.
1: Y me va a traer una fotografía del hombre con el que usted está.
4: Ya.
1: Yo le voy a quitar la venda oscura de sus ojos. Le voy a decir muchas cosas que a través de estos medios no se las puedo decir porque tenemos restricciones.
4: Ya.
1: Y le voy a revelar la cara de la persona de quien está haciendo estas cosas, ¿ya?
4: Ya.
1: Pero llame y reserve su consulta.
4: Ya, yo voy a llamar.
1: ¿Ya? Marque el teléfono que haber llamado, que nosotros le vamos a iluminar. ¿Qué le quiere decir a las personas que la escuchan a través de este canal? ¿Qué mensaje les da después de haber hablado con este indecito?
4: Que confíen en usted.
1: ¿Le dije la verdad o me equivoqué en algo?
4: No, la verdad.
1: Bueno, mamá, un abrazo, Dios te bendiga. Un poco duro, pero yo soy así, mamá. Lo que veo, yo lo digo. Un abrazo.
4: Gracias.
1: Chao. Gracias. Personitas que nos llaman, por eso hay que tenerle la cuidado, hermano civilizado. No lo digo yo, lo dice la gente que nos llama, que nos consulta. Muchos hombres que se meten con mujeres casadas, comprometidas. Mujeres también que se meten con hombres casados, comprometidos. No dándose de la cuenta que más adelante pueden tener problemas difíciles. Problemas que les hacen a través de una fotografía. Les hacen cochinadas. Hay personitas que son felices subiendo fotografías a la Facebook, a la WhatsApp, a eso de las redes sociales, y no se dan de la cuenta que de ahí le toman una fotografía, la bajan y le hacen cosas negras, cochinas, oraciones peligrosas que no las digo a través de estos medios porque hay niños, hay personas que merecen respeto. ¿Quieren ustedes llamar al chamán? ¿Quieren ustedes encontrar la solución a su problema? 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La teléfono no para de sonar, sigue sonando, pero lastimosamente nuestro control me dice de que ya llegamos al final de este espacio, de este programa radial. Solamente les digo a todos ustedes, si este programa les gustó, no se pudo comunicar con este indiecito al aire, en vivo, en directo, siga llamando, que yo fuera del aire le voy a seguir contestando. Dios le bendiga. Hasta mañana, hermanos civilizados.

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0: Estamos en vivo, estamos en directo. Hola, hola, hola, hola. Buenas tardes, buenas tardes, buenas tardes para todos nuestros auditores y auditoras que están en la sintonía de la radio. A esta hora de la tarde, 2 de la tarde con 11 minutitos. 2 de la tarde con 11 minutitos en Chile continental, con una muy grata temperatura, pero con un poquito de frío. Estamos en este día viernes, en este super viernes, en la Zúmbale Radio.
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0: Y como estamos en el mes de la patria, siempre es bueno comenzar con un pie de cueca. Esta vez en la voz de Luchito y sus llaneros, en estas bonitas canciones que comenzamos nuestro programa de día viernes, último programa en vivo, al menos para mí, en esta semanita.
2: Sí.

0: Activamos inmediatamente nuestro WhatsApp para que te comuniques con nosotros. Salúdanos en este super viernes. Espero tu saludito, tu mensaje de texto o de audio a través de nuestro WhatsApp ya activo en el más 569-82-32-54-31, más 569-82-32-54-31, o también a través de nuestra línea directa, nuestro fono radio 44-28-97-220. Aquí le damos la antesala para este fin de semana. Solo en Zumbale Radio. Enviamos saludito también a nuestras radioemisoras conectadas como Angol. Allá nos sintonizan por el 106.9 FM en la provincia de Malleco. En la 92.3 también, comuna de Los Sauces. Gentileza de Radio Araucaria por el 102.7 FM en la comuna de Los Álamos. Y para toda mi gente linda de Cañete, nuestra comuna, a través del 90.7 FM.
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0: Le enviamos saluditos también a nuestra gente linda de Tirúa que nos sintoniza. Y la comuna de Tirúa presente todas las tardes. Y por supuesto por nuestra señal online, por el www.zumbaleradio.cl o también a través de nuestra aplicación móvil. ¡Así comenzamos! ¿Qué pasó?
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0: Tenemos el llamadito tan temprano. Tan tempranamente. Aló, muy buenas tardes. ¿Con quién tengo el gusto de hablar ahí?
3: Con la que hace mucho tiempo que no habla.
0: ¿Va? ¿Y usted?
3: Viví.
0: Mitch.
3: ¿Cómo está, don Paulito?
0: Yo muy bien, gracias a Dios. Día viernes con harto ánimo, harta energía para recibir a este fin de semana. ¿Y usted cómo ha estado?
3: Sí, más mejor porque tengo médico en Zumbale Radio y en el Hospital Cañete.
0: Eso es bueno, pues.
3: ¿Quién sabe cuál de los médicos mira ser mejor, el del Hospital Cañete o el de Zumbale Radio?
0: Yo creo que tiene que ir ande Nijarpa, ese le va a hacer bien. Ese.
3: Yo creo que Zumbale Radio va a tener que hacerme bien, pero primero me tiene que revisar por don Paulito, porque así son los médicos.
0: Sí.
3: No, y así que ver que lo que tengo en el riñón, si tengo inflamación, si es que me tiene que dar tabletas, si me tiene que dar inyectar, si me tienen que colocar suero, pero mi doctor me habla por teléfono nomás y no me ha hecho nada más.
0: Ya, pucha, la cuestión, ¿no? Pero usted tiene doctores aquí en la Zumbale a toda hora, pues. Tiene doctor en la mañana, tiene doctor en la tarde. Así que a mí déjeme tranquilito nomás.
3: Oiga, es uno solo.
0: Ah, ya.
3: Oiga, bueno. Entonces, ¿ha estado bien, don Paulito?
0: Yo bien, gracias a Dios, todo bien ahí en mi casita, por mi familia, por el trabajo. Mañana tenemos un super evento en Ponotro, así que estamos con harto ánimo, harta energía para este fin de semana, que además tendremos buen clima. ¿Qué le parece?
3: Sí, oiga, ¿y su mamá cómo está?
0: Está muy bien, estuvo un mes en la casita y el día de ayer se tuvo que regresar ahí por... Tiene que hacer su nuevo examen allá en Concepción, pero está bien igual, muchas gracias por preguntar.
3: Sí, pues sí, yo... De que lo conozco a usted, que sé que tiene mamá y siempre le pregunto por su mamita.
0: Sí, pues así que muchas gracias.
3: Usted que la tiene, pues don Paulito, ojalá que le dure muchos años.
0: Dios quiera que me dure eternamente mi viejita.
3: Sí, dichosa yo que no tengo papá, no tengo marido, no tengo mamá, hijo, algunos vivos y otros muertos y... Estoy solita en estas cuatro paredes con pura foto aquí.
0: Oiga, pero tiene la Zumbale Radio.
3: Tengo mi médico. Ah, sí, mi Zumbale Radio es lo mejor, pues si estoy pegada con neopreno y pues.
0: Con neopreno.
3: Neopreno, sí.
0: Con engrudo.
3: Oiga, y a esta hora se puede ver una cancioncita, pues, antes que empiecen las románticas.
0: Claro, dígame nomás, no, las románticas empiezan a las 4 de la tarde. Todavía tenemos harto programa bueno. Cuénteme.
3: Pero es que yo igual vendrían a ser románticas las que quiero pedir porque quería pedir de los Relámpagos de Chile.
0: Ya, los Relámpagos de Chile, ¿cuál canción le gustaría escuchar?
3: Sí, quiero dos de los Relámpagos de Chile, Pecado de Amor y Las Cantinas.
0: Pecado de amor y las cantinas. Ya, la vamos a dejar anotada acá.
3: Paulito.
0: Ya, pues que esté bien y cuídese mucho.
3: Ya, cuídese mucho, que esté bien. Yo creo que estos días da una vuelta, ojalá que esté con Don Jero ahí.
0: Ya, pues que le vaya bien entonces y cuídese, señora Florcita. Un saludo para usted enorme.
3: Ya, igual, bendiciones, que esté bien, gracias. Chao, chao.
0: Chao, chao. Ahí tenemos el saludito, como siempre, de la señora Florcita. Hace tiempo no me llamaba. Las 2 de la tarde con 18 minutos, 14 horas con 18 minutitos. Continuamos con la... Mira, tengo saluditos por acá por el WhatsApp. Nos vamos inmediatamente antes de que se nos acumulen los saluditos. Ahí le enviamos saludito a la Moni. ¿Cómo estáis, Moniquita? Saludos para usted. Gracias por estar en la sintonía de la radio. Marquito, ¿cómo está mi amigo Marquí? No falla el bebesote, ¿ah?
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Las 2 de la tarde con 24 minutos ya, 2 de la tarde con 24 minutos con buena música. Estamos en este día viernes, el super viernes, con todo el bailable que te trae Zumbale Radio. En este día 4 de septiembre de este año 2026.

Le damos la más cordial de las bienvenidas también a aquellos que están trabajando, andaban en hora de lounge, de colación, y vuelven a su trabajo. Así que le enviamos saluditos a todas las partes, locales, comerciales, vulcanizaciones, panaderías, fruterías, amigos de la construcción. Muchas gracias por preferir Zúmbale Radio. En cada una de nuestras programaciones oficiales que tenemos durante el transcurso de la mañana y ahora en la tarde-noche también. Estamos sonando fuerte en Collipulli, Traillén, Capitán Pastén, el Lumaco, Purén, en Los Sauces a través del 92.3 FM. También estamos en Huequén, Tijeral, Alto Bío Bío, Mininco, Renaico, a través de la sintonía del 106.9 FM en Angol.

Estaba Valentino Merlo junto a Big One y Emanero con este temita Si un día estás sola. Ah, bonito tema, bonita canción a esta hora de la tarde, comenzando ya a ponerle un poquito más de ritmo a este día viernes. Recuerde que estamos a puertas del primer fin de semana de este mes de septiembre. ¿Qué te parece?

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Y nos vamos rápidamente donde al WhatsApp porque tenemos un mensajito. Hola, muy buenas tardes, saludos. Es viernes y el cuerpo lo sabe, nos dice Don Oscar Morales. Ahí en la comuna de Tirúa. Pablito Andrés dice, para colocar los dos.

Dormitorio, hoy está construyendo nuestro amigo, siempre al ritmo de la Zumba de Radio, ¿eh? Así que le enviamos saluditos mientras trabaja y don Oscar junto a su familia en Ponotro, Quidico, comuna de Tirúa.

0: Bilú.
1: Hola, Bilú, ¿cómo estás?
0: Bien, pues, ¿y usted cómo está? Tanto tiempo.
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0: Saludamos también a la señora Jovita que está en la sintonía de la radio. Nos vamos para Yoncao, nos vamos para La Rinconada. Hola, señora Jovita, ¿cómo está?
3: Hola, Pablito. Buenas tardes, Pablito.
0: Buenas tardes.
3: Me alegra escucharte ahora nuevamente, ahora en la tarde. Es viernes y el cuerpo lo sabe.
0: Así es, pues.
3: Un abrazo a la distancia, Pablito. Que tengas una excelente tarde.
0: Igualmente, señora Jovita, un abrazo a la distancia. Y cualquier temita que usted quiera programarme, aquí estamos disponibles, ¿eh?

Y nos vamos con los temitas solicitados por la señora Florcita. Aquí están los relámpagos de Chile. Esto se llama Pecado y Amor.

Ahí estaban los dos temitas solicitados a través de nuestro teléfono. Los relámpagos de Chile, faltando 17 minutos para las 15 horas, 17 minutos para las 3. 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Las 2 de la tarde con 46 minutos.

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2: Estamos de vuelta, estamos de regreso. Ahí estaba Historial Limpio junto al grupo Clandestino para nuestra amiga Bilú, que está en la sintonía de la radio. 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

Le enviamos saluditos a nuestro amigo Pablito César, que está en la sintonía de la radio. Y nos pidió un temita de Hernán y su nueva explosión. Es lo que suena en tu radio. Somos simplemente tu mejor compañía.

Ahí tenemos esa canción, por supuesto, para nuestro amigo que está siempre en la sintonía de Zumbale Radio. 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En la comuna vecina de Los Álamos, saludando a Tirúa, saludando a Contulmo, por supuesto. A Lebu, Curanilagüe. A la provincia de Arauco entera, región del Biobío. Y también a los que nos sintonizan en nuestra señal online. Estamos en el www.zumbaleradio.cl y no te olvides que también estamos y tenemos nuestra aplicación móvil. Nuestra gran aplicación móvil, pues. Temperatura de 14 grados a esta hora en nuestra comuna de Cañete, con una máxima de 15 para hoy, una mínima de 9, con cielos nublados, pero variando a despejado. Ponga mucha atención porque el día de mañana tendremos un precioso día en nuestra comuna, con una máxima de 16 grados, una mínima de 5 y un sol radiante durante todo el día. Las temperaturas se elevan el día domingo hasta los 18 grados de máxima, 0 grados de mínima, si hará un poquito de frío el día domingo, pero cielos totalmente despejados. Comenzamos el lunes también con cielos despejados, martes, miércoles y jueves también con buen clima acá en nuestra comuna de Cañete. Al menos las lluvias nos dejaron... Y sabe que no me salen lluvias hasta en 14 días más. ¿Qué le parece? Ya no vuelvas nunca más. Al menos se prevé en el pronóstico del tiempo buen clima para estos días de feriado por nuestras fiestas patrias, ¿ah?

0: 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La señora Jovita nos había enviado su mensaje de audio por acá. Vamos a escucharla, a ver.
1: Lito, ¿te puedo pedir un temita?
0: A ver.
1: Los Reales del Valle, El Espejo, porfa, porfa.
0: El Espejo de los Reales del Valle. Tenemos otro mensaje de audio por aquí.
2: Lito, Andrés.
0: ¿Ya?
2: ¿Cómo ha llegado a la radio?
0: Muy bien.
2: Bien, tengo mi radio, que la escucho todas las tardes. Bueno, empecé, no tengo platita para mandar audio.
0: Ya.
2: Pero espero que tenga linda tarde.
0: Ya, pues igualmente.
2: Quiero una cancioncita de Ana Gabriel.
0: De Ana Gabriel. Ya, pues. Saludos.
2: Estoy en casita aquí escuchándola. Mi radio favorita.
0: Eso es, pues. Esa es la actitud, pues. Mi radio favorita, Zúmbale Radio. Le enviamos saludito a la Sonita Torres, ahí am.

consta que nuevo o nueva auditor o auditora y quieres comunicarte con nosotros, lo puedes hacer de dos formas, ¿eh? Dos formas distintas. La primera es mediante un mensaje de texto de audio a través del más 569-82-32-54-31, más 569-82-32-54-31, o también puede ser a nuestro fono radio, nuestra línea directa 44-28-97-220. Hola Pablito, me dice por acá nuestra amiga Cristi, ¿cómo estás? Recién te estoy escuchando, mi querido amigo. Un saludito para ti, dice la Cristi. Saludos para ti, pues Cristi. Supongo que te veré mañana en el tremendo rancherazo que tenemos en Ponotro, ¿ah? Supongo. Oye, van quedando poquitas preventas para el show de mañana, chiquillos. Aproveche de comprarla hoy día viernes, tan solo a 5.000 pesos la entrada. Luego allá en Puertas estarán a 8.000. Luego les daré toda la información. Antes nos vamos con...

0: Champion, tema remasterizado de Amar Azul, por supuesto. ¿Ah? Esto salió recién el día de ayer. En este Dale Campeón.
1: Dale Campeón.
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0: Y no olvides que hoy día es viernes.
3: Y no se les olvide que los viernes después de las 3 de la tarde ni los perros toman agua, hombre.

0: y mi cuerpo lo sabe, dicen por ahí, ¿eh?
1: ¡Arre, caballito!
0: ¡Arre, caballito! ¡Le llegó!
1: ¡Hey, hey! Íbamos tan bien.
0: Íbamos.

0: gusta el vino.
1: ¡Hay que hacer un monumento al Cristo el vino!
2: Las 3 de la tarde con 31 minutos, 3 de la tarde con 31 minutos con la buena música de Zumbale Radio en esta jornada de día viernes. ¡Ay, ay, ay! Enviamos saluditos también a todos los que están en la sintonía, aquellos que se vienen recién conectando a la Zumbale, ya sea en Angol a través del 106.3, en Los Sauces a través del 92.3, en Los Álamos a través del 102.7. Y mi gente linda de Cañete y sus alrededores en el 90.7 FM. Y les tengo una invitación, chiquillos, se la he hecho toda la semana, pero hoy día con más ganas que nunca. Porque me contaron por interno que quedan poquitas preventas y solo se venderán hoy día viernes. Repito, quedan poquitas preventas a 5,000 pesos para el mega rancherazo del día de mañana. Y solo se venderán hasta hoy a las 22 horitas. Mañana la entrada está a 8,000 pesos general. Y como les contaba, tenemos rancherazo en la comuna de Cañete porque el casino de la Media Luna en Ponotro se viste de fiesta. Tremenda fiesta que tendremos el día de mañana. Oye, yo les dije la semana pasada para que ya vayan pidiendo permiso. Yo creo que estamos listos ya. Bueno, al menos la gente que ha comprado preventa nos ha dicho a Paolito. Ya tenemos lista la preventa, solo faltan los grupos. Y yo le dije, pero si eso lo pongo yo en el escenario, estaré animando también ese tremendo show en beneficio a nuestras emprendedoras cañetinas, ¿ah? Desde Curanilagüe se viene.
3: Mineros del Sur.
2: Se vienen, se vienen, se vienen.

0: Los mineros del sur serán uno de los grupos encargados de hacer bailar a toda nuestra gente linda que llega al casino de la Media Luna de Ponotro el día de mañana. A partir de las 21 horas se abren las puertas para que usted vaya tempranito a asegurar un ladito, ahí una mesita, vaya a comer algo rico. Vamos a tener terremotos, empanaditas, papitas fritas.
1: Por el que yo tanto he esperado, algo me grita en mi interior.
0: Y estarán presentes también los chicos que ustedes ya los conocen.

0: Conocen porque donde van ellos está la alegría, está el ritmo, está el baile y están las peucas, pues.
1: Es lo que está pasando.
0: Ahí estará Luchito y su onda cumbiera.

En eso andan las peucas, comprando las preventas. En eso andan las peucas. Y por si esto fuera poco, chiquí, estarán nada más y nada menos que los del Valle.

Tenemos rancherazo. Tenemos rancherazo el día de mañana sábado a partir de las 21 horas en el casino de la Media Luna de Ponotro. No digas que no te avisamos. Los Mineros del Sur. Luchito y su onda cumbiera. Y los del Valle.

0: por acá me dicen, Pablito, el número para poder comprar las entradas te lo doy inmediatamente. Les dio un tempito para que anoten, para que tomen lápiz y papel o lo anoten en su teléfono. Les doy inmediatamente el número de las preventas de este rancherazo acá en nuestra comuna de Cañete. Más 569, anote, más 569. 36 74 64 54. Ahí está el numerito entonces para que vaya comprando las últimas creo que no quedaban más de 20, ¿ah? Parece que le subieron un poquito ahí para que la gente aproveche las preventas a tan solo 5,000 pesos hoy día viernes, y el día de mañana ya estarán a 8,000 pesos en puerta. Repito el número entonces, más 569-36-74-6454.
1: Pero mira qué sabor te traigo, pues.
0: Imperdible, 23 minutos nos separan de las 4 de la tarde.

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0: Las 4 de la tarde con 7 minutos, 4 de la tarde con 7 minutitos. Y cómo no, si el espacio romántico en este día viernes también se apodera de las antenas del sabor. 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
0: Y para nuestra amiga Sonia, aquí está Ana Gabriel.

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1: Ahí estaba Biango con este corazón mágico y nos vamos rápidamente por un temita solicitado para Carito. Aquí está José Luis Perales, esto se llama Amada Mía.

las 4 de la tarde con 26 minutos, 4 con 26 minutitos, disfrutando de todas las canciones románticas como todas las tardes acá en Zoom Vale Radio, con estas que no pasan de moda por ningún motivo, son y serán siempre éxitos de ayer, de hoy y de siempre. Las viejitas pero bonitas, pues. Usted la sintoniza a través del 106.9 allá en Angol, en el 102.7 acá en Los Álamos, en el 92.3 en Los Sauces y por supuesto acá en nuestra comuna de Cañete en el 90.7 FM. Saludamos también a todos los que nos sintonizan vía online en nuestra aplicación. Por ahí está la tía Maggie, ahí nos pidió esta canción de Roberto Carlos por Lomas Coloradas.

Ahí estaba Enrique Iglesias con ese trapecista. Te invita a solicitar a través de un mensaje de audio acá en el WhatsApp, que está ya muy prendido. Eran 7 canciones del recuerdo, pero nos pasamos, ¿ah? Nos separan 25 para las 5 en el espacio de las viejitas pero bonitas en Zúmbale Radio.

0: Las 4 de la tarde con 43 minutos. Oye, íbamos a hacer 7 hoy día por ser día viernes, pero nos llegan los audios y por supuesto nosotros tenemos que complacer a nuestros auditores que están en la sintonía con estas viejitas pero bonitas acá en Zumbal Radio.
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0: Y continuamos, una buena música hasta las 5 de la tarde si es que no hay más audios. O nos vamos después de esta canción al bailable de fin de semana.

Ahí están los temitas, los recuerdos desbloqueados por este día viernes. Si tú te vas junto al gran Julio, no, Enrique, sí, Enrique Iglesias. 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

Y con Los Temerarios nos vamos, despidámonos de las viejitas pero bonitas por este día viernes. Volvemos con ellas el día lunes, si Dios quiere. Nosotros nos vamos a una pausa comercial y regresamos con todo el bailable de fin de semana hasta las 18 horas, 6 de la tarde. Muchas gracias a aquellos que pidieron sus canciones también, estas del recuerdo acá en la Zumbalera.

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1: Estamos de vuelta, estamos de regreso, 5 de la tarde ya con 14 minutos, 5 de la tarde, 14 minutitos. En este día viernes, por fin es viernes, con cielos totalmente despejados en nuestra comuna de Cañete. Con un sol radiante hasta ahora, por supuesto. Y vamos a tener un fin de semana espectacular con el buen clima. Hará un poquito de frío por las tardes y por la mañana sí. Abrigarse, abrigarse. Pero al menos no se pronostican las lluvias, al menos hasta en unos 14 días más. ¿Será tan así?
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Las 5 de la tarde, 23 minutos, 5 con 23, disfrutando la buena música acá en Zumbale Radio. Oye, saludos para mi gente linda de Angol, en la provincia de Malleco, Renaico, Mininco, Alto, Vigo, Vigo, Tijeral. En Huequén nos sintonizan por el 106.9 FM. En la comuna de Los Sauces también saludamos a Purén, a Lumaco, Capitán Pastene, Traiguén, Coyipulli por el 92.3 FM. En la comuna de Los Álamos, ahí estamos saludando a Sara de Lebu. Saludos para toda la gente linda de Ranquilco, en Pichi y en Quehue nos escucha Don Eladio, Pangue, Trauco, Santa Rosa, Cerro Alto, Temuco Chico, Tres Sauces. En el 102.7 FM Radio Araucaria presente. Y estamos también a través del 90.7 FM para gran parte de nuestra comuna de Cañete.

0: ¿Qué pasa, Marquito?
1: Oye, ¿qué pasa, los cabros de Blue Express? ¿Que nadie se reporta?
0: No, es que los cabros están...
1: recortado en la internet.
0: Están pidiendo permiso para mañana, Marquito. Yo lo entiendo, ¿ah? Mucha gente que hoy día no se ha reportado. Están tranquilitos, pidiendo permiso, tratando de hacer todo bien para que el día de mañana los dejen ir al rancherazo que tenemos acá en la comuna de Cañete, en la localidad de Ponotro, pues... Dejemos a los chiquillos que mañana disfruten. Don Brandon.
2: Aquí estamos, bebé. Estamos activos.
0: Están activos, ¿viste, Marquito? No es que al hombre ya lo tienen ahí. Oye, el suegro me dijo que pedía permiso hasta para ir a jugar a la pelota. ¿Será verdad?

0: ¿Estás a tiempo, Brandon? ¿Aún estás a tiempo, amigo mío?
1: Cabo Centro, escuchando la tumba de la radio.
0: Eso es, pues.

0: Entrando a tierra derecha, recuerdo que nos vamos a las 18 horas. Dura nuestra programación hoy día viernes con todo el ánimo, con todo el sabor del fin de semana que se viene con todo, chiquillos. Se viene.
1: Y no se les olvide que los viernes después de las 3 de la tarde ni los perros toman agua, hombre. Y no se les olvide que los viernes después de las 3 de la tarde ni los perros toman agua.

Entramos a la última media hora del programa, chiquillos, chiquillas lindas, agradeciendo la sintonía enorme por esta semanita, esta primera semana de septiembre y los festejos.

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0: 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Le enviamos un saludito a la señora Iris San Martín. ¿Cómo está, señora Iris? Dice, buenas tardes, Pablito. Recién te puedo escribir aquí haciendo el pinito para las ricas empanaditas de mañana. Que tengas un lindo fin de semana. ¿Puede colocar la canción En mis recuerdos de los machos de la cumbia? Por supuesto que sí, pues... Que le quede muy rico ese pinito. Yo sé que usted hace unas muy ricas empanaditas para que también la gente sepa que usted viene de Llenquehue con estas maravillas acá al centro de Cañete, ¿eh? ¿Qué mejor este mes de la patria con ricas empanaditas? Un buen vaso de chicha. Un terremoto. Ojo, que mañana vamos a tener terremotos también ahí en nuestro evento, ¿eh? En nuestro rancherazo. Llegue temprano, lo único que le digo, ¿eh? Llegue tempranito. Tenemos estacionamiento. Animación, me toca animar este gran rancherazo, así que ahí estaremos en vivo mañana. Si Dios quiere, a partir de las 21 horas 9 de la noche, comenzaremos la apertura de la puerta de nuestro casino. Buena música vamos a tener, por supuesto. Y lo más importante, tres grupos en vivo.

0: Es un crack, es un crack.
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0: 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Y supongo que nuestro crack estará mañana presente en el casino de la Medialuna de Ponotro, ¿no? ¿Le dieron permiso a Marquito o no? Claro que sí, pues. Ya, chiquillos, estamos casi llegando al final de nuestro programa. Nos separan tan solo 20 minutos para las 18 horas 6 de la tarde. Y, por supuesto, tengo que contarles que solo por hoy viernes nos quedan preventas para el show de mañana. Usted no se lo puede perder por ningún motivo. Es el tremendo rancherazo acá en nuestra comuna de Cañete para que recibamos como se tiene que recibir el primer fin de semana de este mes de septiembre. Apertura de puertas 21 horas en el Casino de la Medialuna de Ponotro. A las 22 horas ya estará el primer grupo tocando en vivo, Luchito y su Onda Cumbiera. ¿Y dónde están las peucas? ¿Y dónde andan las peucas? Comprando las preventas, ahí andan las peucas.

0: Así que ya lo sabe, Luchito y su onda cumbiera serán los encargados de abrir los fuegos el día de mañana con todo el baile, la cumbia tradicional y la música sound, sound, sound. Y luego, por supuesto, desde Curanilagüe.
1: Mineros del Sur.
0: Con pura cumbia, puro ritmo y puro sabor, los Mineros del Sur también estarán presentes el día de mañana. Después de mucho tiempo se reúnen aquí en Cañete, han escogido el Casino de la Media Luna en este rancherazo para presentarse también y alegrar a toda la gente que llegue mañana a Ponotro, Ponotro, pero me encanta Ponotro, ¿eh?

si usted cree que con Luchito y su onda cumbiera y los mineros del sur ya estábamos listos, no señores, porque este rancherazo estaremos disfrutando de toda la buena música de los del Valle.

0: No, chicas, está todo hecho, chicos. Lo único que les voy a pedir, chiquillos, aparte del buen comportamiento para que sigan habiendo estos eventos acá en nuestra comuna de Cañete, está prohibido el ingreso de alcohol, ¿ah? Porque dentro se estarán vendiendo todas las cositas para comer, cositas para beber, habrán terremotos, empanaditas, tendremos bueno, lo tradicional que se vende en una fiesta, y todo a buen precio, ¿ah? Muy, muy buen precio. Quisimos tener un estándar para que la gente también pueda disfrutar de todo nuestro show. 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O sea, qué mejor. 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

Y nos comenzamos a despedir, chiquillos, chiquillas lindas. Muchas gracias por toda la sintonía que hemos tenido durante la semana. Nos reencontramos en el programa el día lunes, si Dios quiere, a partir de las 14 horas. Pero mañana estaré animando el rancherazo en Ponotra. Así que todos los que vayan, los vamos a pasar bien, chiquillos. Buena música en vivo, hartas cositas ricas para comer. Llegue temprano para que también pueda tener su mesita ahí asegurada. 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Le enviamos saludito a nuestra amiga Angie Rebolledo Laurie, que está en Tirúa. Saludos para su colega de trabajo. También ahí está nuestro amigo Germán. También siempre nos sintonizan durante toda la semana, así que le enviamos saluditos a BIR Motosierras en Tirúa. Chao, Marquitos. Cuídate, amigo mío. Chao, don Brandon. Chao, chao, señora Iris. Que le vaya bien. Chao, don Oscar, ahí en Quidico también nos sintoniza don Oscar.

0: De donde más se despiden, desde San Ramón City. Saludos, don Alex. Muchas gracias también por estar siempre ahí en la sintonía de la radio. ¿Quién más se despide? ¡Nos vamos! ¡Nos vamos, nos vamos! Que tengan un lindo fin de semana. No se olvide, mañana rancherazo en Ponotro.
1: Navarro es.
0: Por acá me dice: hola amigo mío, envíale un saludito a mi hermana Fabiana y a mi cuñado Ariel, que nos andan acompañando en Cañete. Andábamos en el dentista con mi papito y le sacaron dos dientecitos al pobre. ¿Qué le pasó? No va a poder comer choclo. Ahí les vemos saludito a nuestra amiga Lili, como siempre, cada vez que viene a Cañete, siempre sintonizando acá la 90.7. Chao Lili, cuídate. Salud para tu papito, ahí tremendo, tremendo hombrón ahí, Que lleguen súper bien a la comuna de Tirúa, que también me despido de ellos. Gracias Tirúa, gracias Contulmo, gracias Curanilagüe. Muchas gracias Angol por el 106.9 FM. Renaico, Mininco, Alto Bío Bío, Tijeral, Huequén. Chao, comuna de Los Sauces. En el 92.3 FM, Purén, Lumaco, Capitán, Pastene, Traiguén, Coyipulli. Gracias, Radio Araucaria. En el 102.7 FM.
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0: Por supuesto, gracias mi gente linda de nuestra comuna de Cañete. Si os querés, nos reencontramos mañana en el Casino de la Media Luna en Ponotro, en el Gran Rancherazo.
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0: Buenas tardes.
3: Hola y chao entonces.
0: Hola y chao nomás.
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0: Chao. Lo desbloquearon recién al Vivi. Supongo que estaremos bailando el chiquitriqui mañana, Vivi, ¿o no? Muchas gracias, chiquillos. Que tengan un lindo fin de semana. Que Dios los bendiga mucho. Y nos reencontramos el día de mañana en Ponotro y el día lunes acá a las 14 horas. Chao. Gracias. Totales.

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0: ¡Ay, que llegamos enamorados! Llegamos así directo al piu. Vamos, estoy enamorado con ese tema de fondo. Ay, va creciendo. Ay, qué bueno si ese tema. ¿De qué año ese tema? Del año. Aquí va a estar virgen yo. El amor. Bueno, el tema, ¿cierto? Bueno, bueno. Ya, pero estamos en eso hoy día. Estamos en otra onda hoy día. ¡Eso! ¡Hola, hola! ¿Qué tal? ¿Cómo están? Muy buenas tardes. Aquí comienza. Aquí arranca una nueva edición de Voltocino Pa' qué. Tarde de viernes. Viernes 4 de septiembre. Saludamos a nuestros amigos de Angol. Renain, Comininco, Alto Bio Bio, Tijeral, Huequén y a los huequereques que cayeron. No, los viejos de ahí, pues. Ellos lo están escuchando a través de la 106.9. Saludos para todos nuestros amigos. ¿Qué tal, la loba? ¿Escuchaste la radio? Buena, guaso. Buena, buena. Gracias por estar ahí, ahí, ahí. Le damos la bienvenida a nuestros amigos de los Sauces. Purén, Lumaco, Capitán Pastene, Traigen, Coyibuy. Y a todos que están escuchando por ahí. Ellos lo están escuchando a través de la 92.3 FM. 8 cortes. Y también, obvio. Saludamos a nuestros amigos Cañetina ahí, a la provincia de Arauco. A nuestros amigos del campo, nuestros amigos colectiveros, aquellos que están trabajando, aquellos que se van para la casa, para otras comunas. Sí, pues. Manejen con cuidado si la señora lo está esperando a usted. O llega un poquito más tarde, o más temprano mejor. A la cara, por si acaso, digo yo. Nada. Manejen con cuidado nomás, chiquillos. Hay precaución en la pista, en la carretera. Hay ojo al charque. Ojo, vivo. Les comento que tenemos un programa hoy día. Programa, pues. Hasta las 22 horas 10 de la noche vamos a estarle poniendo bueno. Con toda la música. Bailable. Así que tiene tiempo para ir a comprarse su tinto, su pilsen. Lo que quieran comer, vino, le ponen vino, no hay problema. La tardecita está para un vinito así, ¿eh? O una sopa y pillita, un matecito. Lo que quiera. Saludamos a aquellas personas que están solitas en casa. Sí. O sea, sola no está, pues estamos nosotros aquí. Yo las voy a acompañar durante 4 horitas, como les dije, en vivo. Vamos a estar echando la talla, ¿eh? Vamos a estar aulando falacia. Somos expertos en eso acá. Somos el número uno, el programa number one de aular falacia. El aulamiento en vivo, con todo, si no para qué. Aquellas personas que están en casita, enfermitas, les vamos a acompañar. Ojalá que no esté operada, porque si no se le van a abrir los puntos, tanto rey. Así que vámonos con calmaciones, ¿ya? Buena. Ya, mañana hay desfile, entonces comienza el desfile. Mañana comienza. ¿Dónde? ¿Cuándo? ¿A qué hora? Les contamos al tiro dónde tenemos el primer desfile rural. ¿Con qué Cañete celebra las fiestas patrias? Y mañana se da comienzo en el sector de. ¿A dónde? Se me olvidó. Ay, lamento. Andaba medio preocupado hoy día, que tenía muchas cosas que hacer. Pero gracias a Dios resultó todo. Todo lo que tenía que hacer hoy día resultó bien. Parece que la pulsera que me regaló la Pamela hizo efecto. Claro que las mujeres no me miran mucho. Mañana comienza el desfile, entonces, a partir de las 11. ¡Ay! A las 10 más 1 de la mañana. ¡Ay, sí, pues! Comenzamos en el sector de Paicaví. Paicaví, comienzo el desfile mañana, mañana, mañana, mañana. Sectores rurales. Comienza el festival. No, el festival Nagel. Los desfiles, sí. Comenzamos en Paicaví, después los vamos a la Altiquita, después los vamos a donde los vamos. A Ponocho, después Cayo Cubil y ahí terminamos en Cañete. Bueno, bueno, bueno. Así que mañana, si no tiene nada que hacer, vaya a ver el desfile. Lleva unas luquitas porque va a haber negocio igual ahí. Le compro un mote con huesillo. No, está muy helado el mote con huesillo. Eso va y pilla. Las manos. Ya, dicho y hablado ya. Mañana entonces, desfile allá. Vamos todos al desfile. Y en la tarde después hacer el amor. Bueno. Ya, vamos al WhatsApp de la radio. Hola, pues Jordi, ¿cómo estás, Jordi Medina? Ah, tanto tiempo, Jordi. No, si me habló ayer, no, hasta ayer. Bueno, mi rey, ¿cómo estás del año que te... ¿Qué? ¿Me hiciste llorar con ese tema? Ah, con el tema. Sí, pues, ¿te Jordi, ¿te recordó alguna ex? ¿Ah? Ay. ¿Qué hice por acá? Buenas tardes, Arturito. ¿Cómo está usted? Quisiera solicitar un tema del Grupo Alegría. Cualquier tema. Buena, lloro. Así me gusta. Eso. Alex de San Ramón con esa música. Digo, la tanto ranchero. Ya veo bien. La buena ranchero. Cueca, reggaetón con acordeón y todas esas manos. Así que vamos a colocar música para puro calentar el güero hoy día. Ya. ¿Mañana hay cambio de hora? Sí, pues. Mañana hay cambio de hora. Atento ahí con los relojes, con los celulares, las cachuacas, todas a un mano. Mañana hay cambio de hora. Creo que se adelanta la hora. Si son las 12, van a ser la 1. Y si son la 1, van a ser las 2. Y si son las 2, van a ser las 3. Buena. ¿Quedaron claro? Supongo que sí. Buena. Oye, Emi, ¿y esos digüeñes? Ay, te juegues bien los digüeñes, mía. Se parecen a mí. Oiga, están lindos esos digüeñes. ¿Qué va a hacer empanada? ¿Qué va a hacer huevo revuelto con digüeñes? ¿Va a hacer algún ceviche de digüeñes? Ah, ¿cómo quedaste ahí? No lo he probado nunca, está bueno. El ceviche de digüeñes. Le poní un poco de cilantro y parece gourmet. Hola, David, ¿cómo está usted?
1: Buenas tardes.
0: ¿Cómo estamos, David? ¿Qué pasa, mi gran amigo Erich? Por fin monté la tuya, casi me botó. Es brava la negra, ¿cierto? Casi te volteó la negra. Cualquiera no la monta, es la una. Ya, pero contento con mi gran amigo Erich. Pasamos la prueba de amor los dos. Así que podemos hacer el amor tranquilo. No, tú por un lado, yo por otro. Ya, hoy ya pasamos las pruebas de conducir drones.
2: ¡Yo!
0: Yeah. Buena, Vivi.
2: ¿Cómo está, Miguel?
0: ¿Qué pasaba el teléfono?
2: Un placer escucharlo nuevamente y, como dice el dicho popular, de una famosa y linda auditora, Chapa la Pachala. ¿Cómo está el chamán de la Carola Ursúa?
0: Bueno, volento.
2: Espero que estés bien, cuídate.
0: Terriblemente volento.
2: Lo vuelvo a repetir, un placer escucharte. Trato de olvidarme si es que puedes.
0: De los condominios Carola Ursúa, sí.
2: Hijo del amor, ¿podría colocarme un tema de los Tigres de Parral, por favor? Ah. El Tipiripao, gracias.
0: Con la ranchera.
2: Y cuando sean las 10.
0: Ya tú sabes. Hola, guapetón musculoso de acero. Pechochito son de Wayne. Un temita de Antonio Ríos. Eso, tema de Antonio Ríos. Bueno, ¿qué tema de Antonio? Ah, miente Pinocho. ¿Has visto esa película? Miente Pinocho. Trabaja una rusa ahí con unos negros. Los actores, oye. Ay, no.

0: Lo quiere con solo el maestro Antonio Rigo, lo quiere con Noche de Bruja, miente, miéntele. Emi, Pechocho, voy a hacer, ¿qué va a hacer? ¿Qué es usted, Antonio Rigo? Ponche de Digüeño va a hacer hoy día. Me dejaste el loco. Ay, sí que me mataste. Te diré al toque.
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0: Hola, Alejandra, ¿cómo estás? Bienvenida al programa, Alejandra. Mi gran amigo Erwin, ¿cómo estás?
2: Mi gran amigo Arturo. Un temita, porfa. Jack. Del Pepo. Los flecos de la empanada, porfa. Ya que se viene el 18, hay que aprovechar.

saludo a mi gran amigo y tocayo ahí, Arturo, que está escuchando la radio, me dice todas las tardes, lo escucha mi gran amigo Arturo, chantado el hombre como 4 días, dice. Dice que le prohibieron hasta las pastillas de alcohol. Ni hablar de un picle todo. Yo ando en las mismas, viejo. Otro día me dijeron, oiga, ¿lo invito a un helado? ¿Oh? Yo casé más o menos que iba por otro lado la invitación. Lo invito a un barquillo, me dijeron. ¿Oh? Yo dije, ¿qué pasa aquí? Todo con la mano bien arriba. Yo dije, esta, una de dos, me quiere. Se quiere que me coma el helado, después me. ¡No! O quiere callar el molde cuando lo. ¿Ah? Para. Y me estaba ofreciendo, quiero un helado de. ¿Le pasa el ron? No pasa, le digo. Yo soy sensible de labios. ¿Qué pasa? Vamos a portarnos mal, dice. ¿Se puede programar esta canción, por favor, don Arturito? Calle 13. Y ahí vamos a ver. A ver. Una cumbia, pues, David. Puede ser una mar azul, una mar y yo, una mar y tú. No sé, o algo ahí. Puede ser alegría, puede ser los sultanes, el chabón. ¿No? Estoy saliendo. Francisca de Llanquihue, ¿qué nos dice nuestra gran amiga por acá? Hola, Arturito, le pone una canción a mi mamá de Los Peregrinos del Amor, A Marta la Antigua, por favor. Es fanática ella. ¿No será usted, Francisca? ¿Cómo está todo, Francisca? ¿Todo bien? ¿Terminó su semana laboral? ¿O mañana continúa? Mucha gente que no trabaja el día de mañana. Qué rico. ¿Podría programar una canción cumbia de Ráfaga? Engañadora, por favor. Bueno, vamos a buscar algo de engañadora.

0: Y justo no está engañadora de Rafa. Pero la vamos a bajar, así que tranquila, no. Buena, Toñito, ¿cómo está Toñito, el colectivero más guapo después de Choco?
1: ¿Podrías poner ese tema, Arturito, porfa?
0: ¿Cuál era? Sácate uno. ¿Ese Toñito, cuál quieres escuchar? ¿Cuál era, Toñito? He puesto como cualquier tema. Marica, tú. ¿Qué vas? ¿Y vos? Marica, todo. Ya,

0: Un saludo para los chunchitos. Un saludo para los chunchitos. Que ayer le hicimos la peguita.
1: Bueno. Shogo, el terror de las féminas. Ah, Shogo, cualquier cadáver para dentro.

0: Ya, me estaba llamando la yegua, así que tuve que contestar.
1: No. Ok, ya son las 6 de la tarde con 34 minutitos. Están más, medio malos los lentes, pero... Vamos a darle la bienvenida como corresponde a nuestros grandes auspiciadores. ¡Perfecto! 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Hola, Lauri, ¿cómo estás? Bienvenida a tu programa, Lauri. ¿Cómo estamos? ¿Cómo estuvo tu día? ¿Cómo va la tarde? Ya en casita, ya descansando, supongo, escuchando la radio. 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

0: 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Tarde noche ya. 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No pase de largo. También le damos la bienvenida como corresponde a esta hora de la tarde, cuando ya son las 6 de la tarde con 41 minutos. 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La Lauri, ¿cómo estamos, Lauri? ¿Todo bien? Ay, anda la ovejita con la ovejita chica. Bueno. Carmencita desde Guape, ¿cómo estás? Bienvenida a tu programa. Hola, Arturito, ¿cómo estás? Acá mucho frío, harto viento. Que tenga una linda tarde, bendiciones. Acá en Cañete casi lo mismo, ¿eh? Harto frío, harto viento, harto. Falta un chaval. No, yo no hago eso. Atento ahí, la presidenta hace su aparición ahí. Debe estar congelada mi presidenta. Sí, yo creo que se andan miando. Te mandes un cortito de algo para el frío. ¿Ah?
1: Hola, hola, mi hola, pechocho. Hola. ¿Cómo está usted? Aquí ¿cómo está. Están todos? Bueno, ¿cómo está usted? Ya lo sé porque lo vi. Rico. Mucho, pechocho. Bello. Sí. ¿Cómo están todos? Los auditores de este hermoso programa de la tardecita con todos y no parque. Saludos para Machalí y saludos para Pichín Kiwi. Sea bienvenido a su programa, mi rey pechocho.
0: Gracias. Hola, Sina Vicky, ¿cómo está, señorita Vicky? Dice, rumbo a casita a descansar. Terminé estresada, obviamente, escuchando la Zúmbale Radio con todo, sino para que mi fiel compañía, buena vida. Me encanta que te lleves un pedacito de Cañete para Santiago. ¿Te vas a estresar con un masajito? Un masajito, tengo uno bueno, con ritmo. Ahí la con masaje con ritmo, así. Ya, cabros, aquí comienza, aquí arranca una nueva edición de Contado Sino Pa' Qué, hasta las 22 horas, 10 de la noche. Comenzamos con la gran magia tropical, aquel hotel.

Ya, saludamos a nuestro gran amigo Eligio, que está escuchando la radio. Creo que está. A ver, ¿qué dice por acá? ¿Quién me escribió? A ver. Hola Arturito, ¿cómo estamos? Un temita del zorro de Nahual Buta, por favor, saludos. Y yo le pregunto, ¿qué es ahí? Saludos amigo, ¿cómo va la recuperación? Espero que vaya súper bien, mi gran amigo. Póngale bueno a la vida. Saludos para usted, a su familia, a todos los que están escuchando la radio alrededor suyo.

Saludo a mi gran amiga Olguita, la Olguita ahí, que le vaya súper bien en su nuevo emprendimiento, Olguita, le va a ir súper bien, yo sé que sí. Usted es una mujer, bueno, ñegue, junto a su marido, junto a sus hijos, a sus padres, que le vaya súper bien en su nuevo emprendimiento. ¿Cómo se llama? La Olguita Marina. Le da los ahogos, ¿no?

Olga, guárdame un mariscal porque mañana tengo un combate cuerpo a cuerpo, así que necesito... No, no. Ok, las 6 de la tarde con 10 con 46 minutitos. Seguimos reventando el día a esta hora de la tarde a través de la radio.

Ahí estaba sonando Jordan y la fórmula. Y el Shaman Corté también ahí me dio ahí los timbales. Seguimos. Para ti, Emi. En la música, Antonio Río, miénteles.

0: Gracias.
1: Hola, Lisette.
2: Sí, para los dos, amor.
1: Yo bien, Lisette. ¿Y tú?
2: Que nos matamos.
0: Oh, debe estar contenta la Emi porque le pusiste al tiro el tema hoy día.
2: Vale la pena continuar.
1: Eso es bueno que lo ponga al tiro, me dice la Emi.
2: Que no se

0: Le hace falta unos masajes a la Vicky.
1: Por favor, miéntele, miéntele.
0: Gracias, tía Mena, por el saludo. Igual envío un gran saludo, un besito, un abrazo.

Buena, Harry. Saludamos a nuestros amigos de Angola y ya se están haciendo presentes en este subprograma. ¿Cómo estamos, Samuel?

0: Ahí un saludito a Arturito aquí para las chiquillas, aquí que están atendiendo el carrito acá en la Plaza del Mirador.
1: Buena.
0: Con un temita del grupo Red. Red.
1: Yeah. Saludos a las muchachas ahí, ¿cómo se llaman ellas? Ahí que están trabajando, están chambeando en el carrito ahí en el Mirador Renangol. Que les vaya súper bien, niñas. Que vendan todo.
0: La Gloria y la Yaqui, la Gloria y la Yaqui.
1: Buena Gloria, buena Yaqui. Que les vaya bien.
2: Yo estoy súper bien, Arturito.
1: Qué rico, que estés bien. Seguimos. Estamos complaciendo a nuestros auditorios con los temas. Esto se va para San Ramón Centro, para nuestro gran amigo Alex. El grupo Alegría, Mujeres y Pinche.

estaba sonando Ráfaga Engañadora para saludar a Alejandra. Y aquí va el tema para nuestros amigos de Angol, el grupo Red.

0: con buen asesino, le dicen.
1: ¡Ay, hombre!
0: No, mejor no le agreguen nada porque son muy peluzonas estas.
1: Igual no,
0: digo. No, no le agreguen.
1: Póngale, póngale. Acá lo entendemos. Entre peluzones. Quien envíe, dale el número, envíe a quien envíe un WhatsApp y le agregamos el set tiempo. Aquí parece que está.
2: Hola, aquí la Jackie con la Gloria del carrito Angol, aquí en la Plaza Mirador.
1: Eso.
2: Un saludo para Chabel.
1: Chabel.
2: El Chabel de Angol.
1: De Angol. Y Chabel, el otro Chabel, no.
2: Pegue el aviso que estamos hasta tarde, hasta que las velas lo arden.
1: ¡Esa! ¿Hasta qué hora más o menos como para ir a darle una vuelta vaya a los cabros de la radio?
3: Ya, ¿quién se tomó las pastillas al revés hoy día? A mi rey. Cuéntame. Hoy pasó otro matrimonio que escucha la radio a verme, para saludarme.
1: Qué rico.
3: Es don Hugo, pasaron con su señora.
1: Qué rico.
3: Dijeron que te escuchaban a ti y que escuchan en la mañana al Jero.
1: Qué bueno.
3: Así que pasaron a saludarme. También pasó la señora Evita con don Francisco a saludarme hoy día.
1: Ay, está de más bendecida en visita. Parecía y detenía. Tenía yo hora de visita.

0: Claro, pues si yo no te saludo, ¿para qué saludáis? Sí, quería mandar un saludo a la Mojojojo, a la Kalila, al Brian,
1: a la Maiga,
0: al Jordan, a la Maiga, Jonathan, al Jordi.
2: Hasta las 2, 3 de la mañana.
1: ¡Uy, mami!
2: Vengan nomás y traigan harta clientela, que aquí los esperamos.
1: Bueno. ¿Y a dónde los quedamos?
3: Super Chris, chámalo pa' chámalo.
1: Llegaste, caballero, nos lo pusiste al tiro. Me decimos. Hola, Marcelino, ¿cómo estás, mi gran amigo? ¿Por qué demora? Ya. La EMI anda polémica hoy día. Así que nos vamos a la tanda de la hora y ya estamos de regreso porque la EMI anda polémica. Pausa y volvemos.
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0: Estás escuchando al rey del dial, Arturito, pero Cortés.

0: cortés con todo, sino para qué.
1: ¿Será alguna señal?
0: Si me dices a mí, yo te saludé, Super Chris. Saludé a Machalí.
2: Hola, JP desde Engol, ¿cómo estamos, mi gran amigo?
3: Buena, buena, Arturito, buena, mi viejo.
2: ¿Qué va?
3: ¡Ay, estos temitas, yo, hombre! ¡Ay, día viernes, más encima! ¡Ay, qué te pusiste! ¡Diablo, demonio! ¡Ay! ¡Ay, ay, ay! Como dijo mi amigo Samuel, hay que ponerse el traje mosca nomás y caer a la mierda.

0: El problema tuyo, Pamelita, que no eres romántico. Ya para la vaya. Me gusta ese tema, perro, lo estoy grabando. ¿Cómo te fue, Pamelita, vivir en la pega? ¿Cómo anduvo la cosa ahí? Se movía la chamba, ¿no?
1: Vendió hasta el sapo. Ah, no, se vaya.

0: Jairo González, está por ahí. El malo Balmaki. Me gusta andar con los labios pintados. A mí también. ¡Ya! Oiga, cualquier audio. Saludamos a nuestra gran amiga Jovita. Hola Jovita, ¿cómo estás? Hola Arturito, ¿cómo estás? Muy bien Jovita, ¿y usted? ¿Cómo está todo por John Cao? ¿Cómo está todo por allá? El auditor regalón. Hola mi rey, me manda. Me envía. ¿Qué pasa Vicky? Me espera mi amiga en casa con una merecida michelada, heladita, bueno. Póngale nomás Vicky, póngale, está autorizado. Recién le preguntamos al padre, me dijo que sí, que podía ponerle nomás. Sin miedo al éxito, sin miedo a ser güero. Póngale nomás.
1: Así somos las pitucas, pues.
0: Ah, yo soy pituco, sin lucas.
2: Bueno, compadre. Pasaste que ayer fue a la radio, bueno. Internacional, perro. Bueno. Va a llegar todo un rockstar allá a Cañete. Hoy ando picado, perro.
0: ¿Qué pasó?
2: Porque trabajo harto estos días, me cayó por ahí en unos presos de unas pegas.
0: ¿Ya?
2: Y a mi cuñado, perro.
0: ¿Ya?
2: La hermana le regaló un Jeep 0 kilómetro, perro.
0: ¡Hala!
2: Patente W, imagínate. WC. ¿Qué onda, perro? Y yo trabajo y trabajo. Oh, no hay envidia sana, perro, hay envidia pura.
0: Quémaselo nomás.
3: Colócate la mesa del rincón, la mesa del rincón, así que danse pariente. Al JP lo tenían amarrado, castigado, parece que está.

0: harta clientela que aquí lo esperamos.
1: Harta clientela. Hola, Icha, ¿cómo estás? Bienvenido al programa, Icha. ¿Ya te fuiste para donde tu señora o no? ¿O todavía andas sin plana? Bueno, me vino aquí regaloneando con mi señora María en Tres Sauces. Bueno, ahí, póngale, Isha. Quiero que esta noche haya tsunami, terremoto, grado 4, grado 5, grado 6, grado 7. Póngale, Isha, póngale, Isha, sin miedo. Después, cuando llegue a su casa, la mamita lo echa a la tina y le flote la... Ya, vamos, Isha.
2: Oye, dijiste más energético que una red puta, quiero ver, pero con todo verlo de cara al pie. La voy a guayar en un momento.
1: ¡Ah, qué amable! ¡Chava la manchada! Me estáis tomando una riga tula. Energizarte, sí.
3: Pura venta de choripanes en la plaza hoy día, pero yo quería sin pan. No había sin pan. Andaba uno por ahí dando vueltas, pero no lo puede... No me lo pude pillar. Bueno, una longaniza da dando vuelta. Me fue súper bien hoy, súper Cris. Así que muchas gracias por preguntar. Ayer también me fue bien, pero hoy me fue mejor. Yo que tú se lo quemo, súper Cris. De una.
1: Eso.
3: De pura envidia nomás.
1: Eso. Quémenselo nomás.
3: Mi rey no guatea nunca por súper Cris. Siempre parado, atento.
1: Atente al lobo. Con todo, si no, ¿para qué me dice el hincha? Póngale, hincha. Quiero que le saque brillo, jugo y se mueva el ring de cuatro pelillas y suene así. 1, 2, 3. ¡Oh, mi hermano, me dice! No creo. Yo creo con dos te cambio.
3: Mi rey le pasa la manito en la espalda y la lengua al sapo.
1: ¿Cuál es la diferencia entre hacerle cariño al sapo y a la rana?
4: Oye, mi mamá vendía esa tula, perro. Toda esa energética. Y ahí estaba la tula, pero se perdió ahora. ¿Qué estaba hablando con la tula?
1: La tula.
4: ¿Dónde está la tula?
1: ¿Quién se llevó la tula? La energética.

0: Buscando la Tula. Así le vamos a llamar al otro programa que vamos a hacer en la noche. La Tula energética. Esa creo que era venía de Bolivia. O de los Países Bajos, no sé. ¿De dónde venía esa energizante llamada Tula? Hoy va a quedar la pura... dice ella. Te bonificio solo, viejo. Buena, buena ahí.
1: Mejor hacerle cariñito al sapo.
0: Oye, Lisa.
1: Buscando la Tula de Arturo.
0: Todo con la mano bien arriba, todo con la mano.
2: Todo con la mano bien arriba, somos palmas.
0: Todo con la mano arriba, haciéndole cariñito al ranita. Ya, seguimos a nuestros amigos de Angola ahí, porque ellos lo están escuchando a través de la 106.9. Saludo a Reynay Cominín, como a Alto del Bío Bío, Tijeral, Huequén, Huequeré, que es de los cabros allí. Ellos lo están escuchando, como dije, a través de la 106.9. Saludo a los Sauces, Purén, Lumaco, Capitán Pastene, Traiguén, Coyipulli. Ellos lo están sintonizando a través de la 92.3 FM. Hola, ¿cómo están? Buenas noches.
3: Hola, Pop. Arturito Cortés, ¿cómo estáis?
0: Bien, ¿y tú? ¿Y?
3: Estoy aquí bien. Estoy escuchando tu radio.
0: ¿Ya?
3: Y ando en Santa Ángela.
0: En Santa Ángela, muy bien. ¿Y?
3: Hoy día estoy aquí en el campo.
0: En el campo.
3: Si quiere le envío una foto.
0: ¿Obligado lo tiene allá o no?
3: Te quiero nomás.
0: No, obvio, mándeme la foto.
3: Pero acá estamos tranquilitos.
0: Eso.
3: Sin ningún ruido.
0: Eso.
3: Sin nada electrónico.
0: Ah.
3: Es puro con luz solar.
0: Ya.
3: O gas.
0: Ah. Le falta la pura Pilsen nomás, entonces. Pero usted qué pudo.
4: Hola, Arturito Cortés. Con todo, sino para que aquí terminando la semana, Arturito.
0: Buena,
4: semana,
0: viejo, buena
4: semana. Yo voy a ser la última nochevita. Y mañana lo regreso a Cañetito.
0: ¡Qué rico!
4: ¡Saludito, saludito!
0: Vale, vale, mi amigo Arcey. Desde Antofagasta lo está llamando, lo está escribiendo, lo está enviando un audio de WhatsApp ahí desde Antofagasta, en la minera. ¿En qué minera está ahí? La minera. Ahí está nuestro gran amigo, que llegue sin novedad a casita nomás, amigo. Pero no diga que venga mañana, diga que se vende pasado mañana, a ver qué pasa. Ahí, un choro.
3: Quiero enviarle un saludo.
0: ¿Ya?
3: A Gabriel Solar.
0: ¿Esa?
3: A la mami Ale.
0: Buena.
3: Y a mi papá.
0: Buena.
3: Y quiero poner la canción.
0: ¿Cuál?
3: De Living Stone Bone.
0: Ya.
3: De Ordinary Live.
0: Ay, me sea, no.
3: La ordinaria vida. Oh. En español.
0: Oh. Ay, el pichit English y ahí nada. Ya, I love you, caleta nomás. Marcando copado en la torre, ahí con el inglés que le voy. Yo estaba que le decía, May. Una pregunta, hermano, ya, ¿cuál sería la pregunta, hermanín? Pregunta si tengo más tiempo que los pirates. Para... me dejó estúpido, ¿no? Creo que ese tema que me pidió el amigo Richie lo tenemos en versión de los Iron Maiden de Lumaco. Eso, creo que lo tenemos en esa versión. Vamos a buscarla. Quizá me ha muerto con mi puerto. Yo estaba. A ver, ¿qué? ¿Qué dice por acá?
5: ¡Perfecto!
0: Quizá el amor tocó a mi puerta. Y yo estaba trapeando con la música a todo volumen. Y no le abrí. Pensamiento de la Pamela. Que venga la modelo.
1: Yo creo que eso fue lo que pasó. Y yo estaba escuchando Zumba de radio eso. Y no escuché la puta.
0: Eso.
3: Mire, aquí estoy tomando pura leche.
0: Oiga, ¿cómo lo hace usted? Le vamos a mandar esa foto a nuestro auditor Ángelo para que le copie. ¿Por qué se toma pura leche de 2 litros en caja? Y nos sale una vaquita, sale un viejito con el ojo tapado.
3: ¿De vaca de verdad? ¿No falsa?
0: Ah, no. Este de la vaca que toma este, una vaca que da leche en cápsula. O sea, ahí... Bueno, eso es bueno. Póngale nomás, parientito. Hágale. Buena leche, buen quesillo. Más sano que yo. Un yogur vencido. Bueno.
1: Ese toma leche tinta. Sí. O leche pintada.
0: De Esteban. De mí, bueno. Ay, Dios mío, de mi arma. Ok, ya son las 7 de la tarde con 43 minutitos. Seguimos reventando el dial a través de la 90.7 para Cañete y la provincia de Arauco. En Angola, 106.9 para los sauces y sus alrededores. La 92.3 con todo, sino pa' qué, hasta las 22 horas, 10 de la noche. El carrete asegurado en Zumbale Radio. Acá no pasamos pena tampoco. Todo pasando acá en Zumba de Radio. Shabala bashala. 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Buena, lloro. 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
5: Conto Sinovaque. 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Y todos ellos están presentando Con Todo Sino Pa' Qué. Ellos, gran parte se va a las pensiones de alimentos, mía. Porque recuerda que estás escuchando al rey de las pensiones de alimentos, Arturito Cortés. Con todo si no pa' qué, con todo si no pa' qué, con todo si no pa' qué, con todo si no pa' qué. ¡Hey! ¿Qué pasa, Vicky? ¿Cómo estamos? ¿Llegó a casita?
6: Hola, hola, Arturito. ¿Cómo hola. Estás?
5: Bien, yo te vi.
6: Yo aquí ¿sí? llegando a casita a descansar. Por fin terminé mi party.
5: ¡Qué chico!
6: Usted que tenga una buena tarde.
5: Usted igual.
6: Y un buen término de semana laboral.
5: Igual usted.
6: Y que tenga, obviamente, un buen fin de semana. ¡Chao!
5: ¡Chao, Vicky! Muchas gracias por tu... deseos. Hola, mi guachito, ¿cómo estás? Yo requete bien. Qué bueno, Carolina, desde Santiago. ¿Cómo estás, Carolina? ¿Todo bien? ¿Cómo está la hija? Voy con mi negra, me quería echar la hoja. Le pasé la moto adelante a mi gran amigo Erich para dar las pruebas, casi lo llevo abajo. Está azúcar a la negra. Bueno. Lo bueno que pasamos las pruebas de amor y de conducir. Mañana iré a buscar mi propia negra. Buena short. Pégale unos par de rencajos ahí en las caderas para que no se pongan al sugar.
7: ¡Apareció Samuel!
5: ¡Ah, sí, pues!
7: No pasa nada, amigo Samuel. Oye, Arturito, ahora Samuel.
5: Dígame.
7: Se pierde porque sale a andar en bicicleta.
5: ¡Ah!
7: Acá en Angol, pero sale estilo europeo.
5: ¡Ah!
7: Sin el asiento, el puro fierrito pelado.
5: No, se cae en Cañete igual, pero no le decimos así, le decimos sin.
0: cuando sale en el grupo, ahí, ya cabrón, hay una salida en clara, con o sin. Como acá la gente es copuchenta en Cañete, los cabros le colocan el sillín hasta Cayo Cupil ahí, después para el campo, para el monte, le sacan el sillín. Está pasando por los hoyitos los cabros.
8: Leche de uva.
0: Leche de uva. ¡Ay, el medio! ¡Y viejo! Ah, no te quedes. Sepárate, Supercris de Sam. Sepárate.
8: ¿Y cuándo pagan?
9: buena, pues con su menaje, como estáis.
0: ¿Qué pasa, tapón de pipa, Araya Parrón? Hola, Vivi. ¿Le pasamos el teléfono a Vivi otra vez?
10: Han puesto todos los temas menos el mío.
0: ¿Cuál era, oye? Arce.
11: El locutor de la radio la hace así, colejita de Angol. El hombre sale los fines de semana a pasear así en su bicicleta sin sillín.
0: Estoy metido. Quédate piola, boludo.
12: A mí me gusta tomar leche, pero de la teta y la vaca. Bueno. Es que Vivi, tú todos los días pedís los mismos temas. También se aburren.
0: ¡Vamos a la música! Ya son las 7 de la tarde, 53 minutitos. Sigue el mambo de Zúmbale Radio.
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0: Escuchen el siguiente audio que andan pelando, oiga. Por favor, tomen atención, escuchen y no crean nada. La del pastor sí yo puedo creer. Vamos a escuchar el audio que anda circulando.
1: Hola, pues, mi amigo gran Arturo Cortés. ¿Cómo está?
0: Bien.
1: Hola, amigo Arturo. Dígame. ¿Sabes que aquí lo íbamos escuchando por la radio? Y una pasajera dijo que usted se iba a casar.
0: Bueno.
1: Hay olor a matrimonio. A matrimonio. No sé si será cierto, pero la señorita dijo que sí.
0: Con ella a lo mejor.
1: Yo le dije, yo le tengo el pastor.
0: ¿Ya?
1: El pastor Marcelo Palacio. Él los puede casar. Bueno. ¿Es cierto eso, Arturito? Comentemos ese comentario que anda de la locomoción colectiva.

0: ¡Empezó el Kawin!
1: ¡Cucú! Oiga, Arturito, dígame. El JP fue a Argentina, no sé a qué habrá ido. Dijo que fue a hacer un trámite.
0: ¿Un flete?
1: Quizás, ¿qué trámite, oiga?
0: Mírale los dedos.
2: Se me salta el corazón.
3: Ya no más, Arturo Cortés. Yo también quiero saber eso, así que di la verdad, Rosa.
0: Cuando me case.
4: Arturo se casa con un cadáver que le regaló su ojo. Arturo se casa con un cadáver que le regaló su ojo.
5: En los 300 días del año.
0: Saludo a Carolina que está escuchando la radio por aquí, cerquita. Jota y Carola, tanto tiempo. Bueno, los pejerreyes para Susi.
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0: en Antequina está nuestra gran amiga ahí, Carolina. Besito, mami. Besito, mami.
1: Mamacito.
0: Hola, Marcelito, ¿cómo estás?
2: Oye, no sean así, si al final la bolola de don Arturo es la señora...
0: Ten cuidado lo que vaya a decir vos, ya.
2: Palma, primer nombre, Manuela.
0: Mira que vos venís saliendo recién de esa nomás y no le... Y hace como 6 meses tenéis polola nomás.

0: ¡Seguimos!
1: ¿Qué hora es?
0: ¡Oh! Ya son las 20 con 0 minutos. Seguimos con buena música.
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4: Manuela Soledad Palma, sí, esa es la única que yo sabía que tenía, pero no sé qué está pasando ahora.
0: Es pariente de la familia Rosamel Fierro Delgado, la Manuela Soledad Palma. Esa familia es grande. Entramos a la hora de los huequereques. Buena, Emi, ahí. Vamos a escuchar la voz de un huequereque acá, ¿eh?
5: Entonces, Arturo Cortés, ¿cuál se pone a leer volantines de esta fecha entonces?
0: Y va encima volantín chupete. Siguiente, güey, ¿quiere qué?
6: Pamela, no te lo van a proponer ni tampoco meter. Así que, si Arturo se casa, pero no es contigo. Yo sabo que...
0: Siguiente, güey, ¿quiere qué? Adelante.
7: Ya, por Arturito.
0: ¡Qué hombre!
7: Defiéndete, guacho.
0: Ah, ¿para qué?
7: Defiéndete, rey. Están atacando firme los viejos, oye.
0: ¡Qué comieron! Siguiente, huequereque, adelante. Ahí está el aire.
8: Así que Arturito se va a casar. ¿En